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0: 6:45.
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1: ¿Qué onda, raza? ¡Lieto!

0: luce nomás para que vea a toda la raza de Chalino Sánchez. ¡Mire, compa!
1: ¡Nos la aventamos, compa Lupe!

0: el micrófono. Me llamó, me dijo, compa, quiero que cante la rola y aquí estamos. Y a ver, compa Lupe, miren nomás. Le voy a decir de dónde soy yo, compa Lupe.
1: Sale.
0: Yo soy de Paramount, Sinaloa, y usted es de Long Beach, Jalisco, compa. De arriba, México.

0: noches. Ya ven que a mí me gusta hacer cosas improvisadas. A ver, compa, Jorge, tráigame a ese cabrón para acá otra vez. Al Adán, tráigamelo otra vez para acá. ¡Ey, Adán! ¡Regrésate para acá, cabrón! ¿Dónde vas? Esta rola me la pidió una persona muy especial que tuvo que ver mucho en este evento y queremos cantársela y queremos que todos ustedes la cantemos con mucho gusto y mucho orgullo. Saludo para mi compa Eduardo León.
1: Claro que sí, para mi compa Pepe Garza también.
0: Para don Pepe Garza que anda por ahí.
1: Ya está, compa.
0: En especialmente yo quiero demostrarle algo a toda la raza, a todas las radios que no tocan a mi compa Chalino. Desde ahorita les digo aquí en el escenario. Yo quiero demostrarles aquí, mi raza, aquí. ¿Quién es Chalino Sánchez? Échese las nieves de enero, que le digan el tono.
1: ¡A peso las nieves, compa! ¡Échale 100 bolas!
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7: 6:59.
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3: 854.
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0: 9:30. 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
2: ¿Recuerdas la última vez que te reíste tanto que te dolió la panza?
3: ¿O esa tarde en que comiste con toda tu familia y sin saber por qué sentiste que todo estaba bien en el mundo?
2: Eso que sentiste tiene nombre, tiene ciencia. Y aunque parezca increíble, se puede medir. Hoy hablamos de la felicidad. La Organización Mundial de la Salud dice que la felicidad no es solo una emoción bonita. Es un estado que causa bienestar, que alarga la vida y que nos protege frente al estrés, la depresión y los golpes duros que trae la existencia. La felicidad involucra emociones positivas que nos ayudan a mantener relaciones sociales y laborales más sanas. No es que los felices no tengan problemas, es que cuentan con herramientas emocionales para enfrentarlos sin quebrarse. Según el Informe Mundial de la Felicidad 2025, impulsado por la ONU y la Universidad de Oxford, México entró por primera vez al top 10 de los países más felices del planeta, en el lugar número 10 entre 147 naciones. Sí, lo escuchaste bien. El país que inventara el taco, la fiesta de 15 años y el no te preocupes, todo se arregla, resultó ser de los más felices del mundo.
3: Y no es casualidad.
2: Ese informe mide cosas como el ingreso, la salud, el apoyo social, la libertad, la generosidad y qué tan libre de corrupción se siente la gente. Pero los investigadores descubrieron algo que a los mexicanos no suena familiar.
4: Y por acá están saliendo las tostadas, están los chiles, no pueden faltar los chiles porque si no... ¿Qué tenemos ahí, jóvenes?
2: Compartir la mesa con otros es uno de los factores que más felicidad genera. Comer acompañado, tener a alguien de confianza para los momentos difíciles, saber que no estás solo, eso que en México hacemos casi sin pensarlo, resulta ser oro puro para el bienestar. Ahora, la ciencia también se ha transformado. Durante décadas, la psicología se enfocó casi exclusivamente en estudiar lo que nos hace sufrir. Las enfermedades mentales, la ansiedad, la tristeza profunda. Pero a finales del siglo XX, surgió un nuevo enfoque llamado psicología positiva, que le dio la vuelta a la moneda y se atrevió a preguntar, ¿qué nos hace fuertes? ¿Qué nos hace convivir mejor?
3: ¿Y qué experiencias nos llenan de sentido?
2: Estos estudios también buscan identificar los obstáculos que nos impiden sentirnos bien y cómo superarlos para vivir en armonía. Y en México ya tenemos quien estudie esto de cerca. Desde 2018, la UNAM cuenta con un laboratorio de la felicidad, ubicado en el Centro Regional de Investigaciones Multidisciplinarias en Cuernavaca. Ahí se investiga cómo construir bienestar en escuelas, familias y comunidades. Trabajan con terapia del reencuentro, talleres de manejo de emociones y algo tan sencillo como revolucionario, promover el buen trato entre las personas. Cada persona construye su felicidad de manera distinta. Sí, pero la ciencia ya nos confirmó un secreto que las abuelas de este país siempre supieron. La felicidad no está en tenerlo todo, sino en compartir lo que se tiene. Así que hoy, antes de dormir, manda ese mensaje, haz esa llamada, comparte esa cena. Porque ser feliz, más que un golpe de suerte, es un acto que se cultiva todos los días con los demás. Con información de Una Mirada a la Ciencia, publicación de la Dirección General de Divulgación de la Ciencia de la UNAM. Les saluda Mónica Genis.
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15: Son las 10 en punto. 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

0: Muy buenas noches. Muchas gracias por estar con nosotros hoy en La Hora Nacional, un espacio para las voces, historias y expresiones de nuestro país. Hoy nos unimos a la conmemoración del Día Internacional del Orgullo LGBTIQ+.
1: Vamos a hablar de cultura, derechos humanos, historia, música y de lo que se vive en las calles, en los espacios públicos y en las comunidades.
0: Vamos a viajar por distintas ciudades del mundo para ver cómo se vive la máxima fiesta del fútbol en la sección Estampas del Mundial.
1: Les vamos a compartir algunas de las mejores experiencias de la Ciudad de México para esta temporada en nuestra Chilanguía.
0: Vamos a hablar sobre el significado del Día Internacional del Orgullo LGBTIQ+, y la importancia de seguir construyendo una sociedad basada en el respeto, la igualdad y la inclusión.
1: El experto José Antonio Valdés nos cuenta cómo el cine ha reflejado la evolución de las representaciones de la diversidad en México y en el mundo.
0: También conoceremos el trabajo del Festival Mix México, uno de los encuentros cinematográficos más importantes de Hispanoamérica dedicados a la diversidad sexual y de género.
1: Tendremos una nueva edición de nuestros flashazos del bienestar con información que es útil para todas y para todos.
0: Y recordaremos un momento clave en la historia del país, la primera participación de las mujeres mexicanas en una elección federal. Muchas gracias por estar con nosotros.
1: Carla Holt y Katie Mitchell son dos artistas que transformaron un encuentro digital en una historia de amor, creatividad y colaboración artística. Hoy representan a una generación que usa la música como herramienta para compartir experiencias y construir comunidad.
0: Su propuesta artística combina humor, sensibilidad y una mirada contemporánea sobre la diversidad. Vamos a verlas y escucharlas.
2: Hola mi gente linda, ¿cómo están? Yo soy Carla Holt.
3: Y yo soy Katie Mitchell. La siguiente canción se llama Fantasy, es de nuestra autoría y esperamos les guste mucho. Estamos aquí en su casa, La Hora Nacional.

Oigan, qué noche tuvimos el miércoles. México salió con todo y terminó ganándole a Chequia. La afición acabó cantando, brincando y lista para la siguiente ronda.

0: La jornada futbolera sigue dejando imágenes que, más allá del marcador, se quedan suspendidas como pequeñas postales de emoción colectiva. Escenas que no solo circulan en redes sociales, sino que también encuentran eso en plazas públicas, espacios institucionales y conversaciones cotidianas donde el fútbol se vuelve punto de encuentro. El triunfo de México ha detonado una cadena de reacciones que trasciende la cancha. Desde la arena política hasta la vida diaria de los aficionados, el resultado se ha convertido en una celebración extendida que algunos ya describen como una auténtica fiesta nacional de fútbol. En ese ambiente, durante una intervención pública, la presidenta de México, Claudia Sheinbaum, compartió su entusiasmo por el desempeño del equipo nacional.
1: Contentas, contentos, felices, hermosísimo, la verdad. El juego, buenísimo. Buenísimo, ya saben, ahí siempre salen todos los expertos en fútbol. Buenísimo, felicidades a la selección. Y además, no solo por cómo jugaron, sino la alegría que le dieron al pueblo de México.
0: El resultado que se logró en la cancha abrió la válvula de la celebración que se extendió por todo el país y más allá de nuestras fronteras.

0: Mientras tanto, afuera del territorio nacional, la emoción también se hizo presente. En Canadá se registraron imágenes de aficionados mexicanos celebrando el resultado con un gesto que muestra un vínculo fuerte incluso lejos de casa. Entonaron el himno nacional. Otra estampa particularmente significativa se vivió en la Plaza de Cultura y Artes en Los Ángeles, California, donde la comunidad mexicana convirtió el espacio en un punto de celebración abierta.
1: ¡Viva la Casita Hondera! ¡Viva México! ¡Y como México no

0: ¡Abajo! ¡A la misma! ¡Rico!
1: Uno de los momentos más comentados de la jornada en Palacio Nacional ocurrió cuando en plena conferencia apareció un invitado inesperado, el Pato Merlín, cuya presencia rompió la formalidad del acto y generó una reacción inmediata de sorpresa y simpatía entre los asistentes.
2: Somos la parte trabajadora, somos esa parte de la buena familia, la familia mexicana. Entonces, les quiero agradecer a todos por la invitación. Ha sido lo mejor que nos ha pasado en esta vida.
1: Con su playera de la selección mexicana, el pequeño protagonista nos recordó que el fútbol no solo se juega en la cancha, sino también en la vida cotidiana, donde logra reunir a personas de distintos lugares del mundo bajo un mismo símbolo de identidad y emoción compartida. Y justo en ese mismo espíritu de celebración, la música también cruza fronteras. En distintos puntos del planeta, mexicanos y aficionados de otras nacionalidades han hecho suyo un clásico inconfundible cantando al unísono una de las piezas más representativas del repertorio popular mexicano, La Chona.
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0: Mundial Social une fiesta, identidad y alegría.
1: La Ciudad de México tiene muchas actividades para las personas que están visitando la capital en esta temporada mundialista. Hay espacios históricos, culturales y recreativos con mucho que ofrecer.
2: Hay muchísimas opciones para conocer la ciudad desde distintas perspectivas y tener experiencias únicas. Desde el Fan Fest en el Zócalo hasta recorridos por Xochimilco, Coyoacán, la Roma y el Centro Histórico. Vamos con la información que nos prepararon Germán Gastelum y Orlando Abad.

0: Ay, perdón, perdón, perdón, perdóname, estaba meditando. Y precisamente con eso quiero comenzar la chilanguía. Quiero hablarles de un evento que, aunque ya ocurrió, vale mucho la pena destacar por su relevancia y por el mensaje que dejó a miles de personas en la Ciudad de México. Y es que la capital del país se sumó a la conmemoración del Día Internacional del Yoga, con una gran jornada realizada, ¿dónde crees?
1: En el Monumento a la Revolución.
0: El Monumento de la Revolución.
2: La actividad fue organizada por el gobierno de la Ciudad de México a través del Instituto del Deporte en coordinación con la Embajada de la India en México. Cientos de asistentes participaron en esta clase masiva que promovió hábitos saludables, bienestar físico y equilibrio emocional.
0: Pero además de la práctica deportiva, la jornada tuvo un significado especial porque el yoga es una disciplina milenaria que fomenta la concentración, la armonía y una cultura de paz. Valores que hoy son más importantes que nunca en las grandes ciudades.
2: Vale la pena destacarlo en un momento en el que la Ciudad de México se encuentra bajo los reflectores internacionales. El ambiente mundialista ha traído visitantes de distintos países, pero también nos recuerda que esta capital no solo respira fútbol, aquí convergen múltiples disciplinas deportivas, actividades recreativas y expresiones culturales que fortalecen la calidad de vida de quienes la habitan y también de quienes nos visitan.
0: Pero si quieren continuar practicando yoga o conocer más sobre las actividades culturales de la India en México, pueden consultar las redes del Centro Cultural Indio Gurudev Tagore, que forma parte de la Embajada de la India en nuestro país.
2: Y hablando precisamente de visitantes, esta ciudad abraza al viajero con historia, sabor, cultura y una energía única que se vive en cada calle. En esta temporada de gran afluencia internacional, el Zócalo capitalino se ha convertido en uno de los principales puntos de encuentro gracias al FanFest, donde conviven pantallas gigantes, actividades culturales y una deliciosa gastronomía de nuestra ciudad.
0: Delicioso. A ello se suma el espacio de Campo Marte, que complementa la experiencia con activaciones deportivas y propuesta artística abiertas, pero a todo el público.
2: Y para quienes desean vivir la ciudad desde su lado más mágico, Xochimilco ofrece una experiencia inolvidable: recorrer sus canales en trajinera, entre música, flores, esos sabores tradicionales. También existe una versión diferente y muy fascinante: los recorridos en kayak al amanecer, cuando la naturaleza toma protagonismo y el solecito va saliendo y nos regala unas postales bellísimas de esta ciudad.
0: Bueno, la experiencia chilanga también se vive desde las alturas y las calles. Los autobuses turísticos recorren Paseo de la Reforma, Chapultepec y el centro histórico, ofreciendo una vista panorámica ideal para quienes visitan la ciudad por primera vez.
2: Vaya experiencia. Y como parte de esa oferta cultural, la grandiosa UNAM tiene un festival que alberga el cine LGBTQ+. Esto celebra la diversidad, la libertad de expresión y el arte cinematográfico desde una mirada contemporánea. Una muestra más del carácter incluyente y plural de nuestra capital.
0: Porque más allá de los estadios y de las emociones deportivas, esta es una ciudad que se descubre a través de su gente, sus tradiciones, su gastronomía y su enorme riqueza cultural. Una capital que hoy recibe al mundo y le demuestra por qué sigue siendo uno de los grandes referentes turísticos, culturales y deportivos de América Latina. Hasta la próxima.
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6: El cine siempre ha sido un espejo de la sociedad y también una herramienta para cuestionarla. Ha contribuido a visibilizar experiencias, identidades y luchas que durante mucho tiempo estuvieron fuera de los reflectores.
7: Orlando Abad platicó con José Antonio Valdés para conocer cómo el cine mexicano ha retratado la diversidad sexual.
2: Hoy tenemos aquí en la presencia de José Antonio Valdés para platicar de cine y diversidad en este mes de junio. Bienvenido, Pepe, ¿cómo estás?
8: Muchas gracias. Pues vi, efectivamente, el 25 de junio es el Día Mundial de la Diversidad. Entonces, bueno, aprovechando la ocasión y la oportunidad que me brindas, queremos platicar de algunas películas que, en el marco de la historia del cine mexicano contemporáneo, abordan precisamente este tema. Bueno, tú sabes que vivimos en un país que hay una lucha muy adelantada, pero seguimos siendo país patriarcal, machista. Cierto. Heteronormado. Entonces, pues bueno, obviamente el tema de la diversidad sexual en el cine mexicano tuvo que entrar de manera impulsada, más bien por directores como Arturo Ripstein o Jaime Humberto Hermosillo. Fue en los años 70 que Arturo Ripstein filma El Lugar Sin Límites, que es una adaptación de una novela del escritor chileno José Donoso, donde tenemos al primer gran personaje homosexual del cine mexicano, interpretado por Roberto Cobo, que 27 años antes había hecho historia interpretando a El Jaibo de Los Olvidados. Y bueno, pues aquí la Manuela, que es este homosexual absolutamente abierto y que vive en un pueblo que se está cayendo a pedazos y está enamorado de un camionero llamado Pancho, interpretado magistralmente por Gonzalo Vega, pues ahí Arturo Ripstein nos pone por primera vez una pasión homosexual absolutamente destructiva y sobre todo humana. No hay burla, no hay sorna, no hay ridiculización del personaje. Luego vendría otro director maravilloso que abrió muchos caminos en muchos sentidos para el tema, que es Jaime Humberto Hermosillo, con un clásico del cine independiente de los 80, que es Doña Erlinda y su hijo, donde tenemos, bueno, esta sociedad muy machista y muy conservadora de allá de Guadalajara. Hay pues un hombre que tiene su pareja homosexual, obviamente toda la relación está completamente por debajo del agua, y entonces la mamá del protagonista pues logra hacer un plan en el cual Doña Erlinda va a casar a su hijo con una mujer que necesita contraer nupcias porque es madre soltera, y entonces por ahí arreglas todo para que, cambiando todo, pueda seguir igual. Doña Erlinda, el día que la puedan ver, Doña Erlinda y su hijo, pues es nada menos, la protagonista es nada menos que Doña Guadalupe del Toro, mamá de Guillermo del Toro, que en ese momento estaba estudiando ahí en la Universidad de Guadalajara la carrera de cine y era alumno de Jaime Humberto. Entonces, bueno, el día que puedan ver Doña Erlinda y su hijo, Doña Guadalupe era la protagonista de la película.
2: Y ya con ese dato la vemos diferente.
8: Sí, claro, desde luego. Y mira, pues han seguido surgiendo directores importantísimos, por ejemplo, Julián Hernández, con una película que el título es larguísimo, es una sola película, se llama Mil Nubes de Paz Cerca en el Cielo, Amor, Jamás Acabarás de Ser Amor, de Julián Hernández, producida por el maestro Roberto Fiesco, y que te contaba la historia de un chavo de por el rumbo de Ciudad Neza, más o menos, que anda buscando el amor en las calles. Una película filmada en blanco y negro con este tono de cine marginal, 16 milímetros, muy interesante y una propuesta además muy fuerte para el cine mexicano ya de los 2000, déjame decirte. Creo que el cine mexicano ha ido caminando, ha ido abriendo abriendo puertas, ha ido mostrando una diversidad sexual que ya es absolutamente notable en nuestra sociedad, y creo que todavía falta mucho camino por hacer. Por ejemplo, hay muy pocas películas de mujeres homosexuales. Sigue habiendo como que cierta reticencia, aunque ya hay varias. Por ejemplo, Todo el mundo tiene a alguien menos yo y algunas más. Sigue habiendo como un poco de miedo de mostrar ese lado de la homosexualidad entre mujeres, y en el de hombres vamos avanzando mucho más rápido. Entonces, pues bueno, no se van a presentar así específicamente en un ciclo en algún lugar en este mes. Se las mencionamos para que las busquen. Están en plataformas, pasan en cineclubes, etcétera, y las puedan ver, y pues sí, vayan viendo ese camino de la diversidad sexual en el cine mexicano, que pues apenas va a cumplir a lo mucho 50 años que se empezó a hablar del tema de manera más abierta.
1: Pepe, pero antes de despedirnos, por favor, tus redes.
8: En todas estoy como @cinéfilofreak. Ahí me encuentran, ahí encuentran toda la información de lo que estamos haciendo, y bueno, pues a conmemorar un año más pues este Día de la Diversidad Sexual, que se celebra y se festeja como debe de ser en todo el mundo, y que se siga luchando porque cada quien sea feliz como quiera ser.
1: Que así sea, seamos felices. Nosotros estamos en La Hora Nacional.
6: El cine ha sido una de las herramientas más poderosas para visibilizar historias, romper prejuicios y abrir conversaciones sobre la diversidad. Hoy, las narrativas LGBTIQ+, ocupan un lugar cada vez más importante, tanto en festivales como en salas y plataformas.
9: Y en ese contexto, el Festival Mix México celebra 3 décadas impulsando el cine de la diversidad sexual y de género también. Y para hablar de esta edición especial nos acompañan Regina Pavón, jurado del 30º Festival Mix, y Dano García, directores de la película Mickey. Bienvenidas.
6: Oigan, qué gusto tenerlos aquí, además, para un festejo importante del festival, 30 años.
10: Sí, la verdad es que, bueno, yo estoy muy emocionada de haber sido invitada para ser jurado este año. Hay un montón de pelis súper chidas. Me parece que es súper importante que existan estos espacios donde se puedan contar estas historias, que hay unas que son muy incómodas, pero también hay otras que hablan de lo bonito que es el amor y que cada quien puede hacer lo que se le pega la gana y solo sea libre y uno mismo, un emisme. Y bueno, aquí con la que inauguró el festival este año. Con Mickey, sí.
9: Uh-huh. Cuéntanos de Mickey, ¿de qué va?
11: Mickey es una película que tardamos de hacerla más o menos más de 10 años. Les dos somos de Mazatlán, Sinaloa, y es la historia de Miss Mickey, de Mickey Condapi. Ella desde muy chiquita, desde que tenía como 11 años, que yo la veía justamente en los videos que subía a la escuela, ella comenzó justo a transicionar. No se podría decir transicionar, pero sí ser ella misma, completamente, como con maquillaje, con orejitas de gatito. Y fue bien bonito porque ella como que fue de las pioneras que empezó a subir sus videos, sus cortometrajes, lo que iba haciendo a internet. Fue años después que nos mudamos juntos aquí en la Ciudad de México, y pues como dos amigas que viven en un mismo departamento comenzamos a imaginar, a soñar, y empezamos a hacer la película que 10 años después pues ya la estamos estrenando en el Festival Mix.
9: Este festival, ¿dónde va a ser? ¿Qué fechas? Cuéntenos todo eso, por favor.
10: Estamos en casi todos los cines independientes de la Ciudad de México. A ver si no me equivoco, estamos en el Cine Tonalá, en la Cineteca Nacional, por supuesto. Uh-huh. En la de las Artes, eso no sé, ¿sí también? ¿O solo también?
9: Pues es Cineteca también.
10: Sí, ¿no? Cine del Chopo. Uh-huh. Y en el, bueno, en un cine que está enfrente de la Diana Cazadora. Empezamos con la, y se inauguró con Mickey el 17, y ya estamos hasta el 1 de julio. Pues vayan al cine, de verdad, hay muchas pelis que vale la pena. Está, no quiero spoilear, pero hay de todo. Vayan a ver la cartelera, la neta.
6: Ahora, para saber cuál es la cartelera y dónde podemos ver todas estas películas, ¿cuáles son las redes y la página del festival?
10: Chequen en Instagram, @mixfilmfest. Ahí está la cartelera. Pueden ver ahí absolutamente todo, chismear. La verdad creo que hay bastante variedad y opción para gustos en general, y creo que es importante también enterarse de esas historias.
6: ¿Cómo
10: está
6: no?
10: Chido.
6: Oye, Dano, ¿y tus redes?
11: Mis redes son Instagram, Dano Bolita.
9: Perfecto, Dano Bolita. Muy bien, pues muchísimas gracias por estar con nosotros, que no sea gracias. La última vez, y gracias. Nos vemos en el Mix Film Fest.
10: Correcto.
11: Gracias.
10: Gracias, mucho. Gracias.
9: Bueno, y gracias a ustedes por seguir con nosotros. No se vayan, que hay más aquí en La Hora Nacional.
6: La historia democrática de México tiene momentos que transformaron la vida pública del país. Uno de ellos fue en 1955, cuando millones de mujeres fueron por primera vez a votar en una elección federal.
7: Esto marcó el inicio de una nueva etapa de participación política y abrió el camino para que más mujeres ocuparan espacios de representación y toma de decisiones en la vida nacional.
12: El 3 de julio de 1955, las mujeres mexicanas ejercieron su derecho al voto por primera vez en elecciones federales. Este momento marcó un hito importante en la lucha por la igualdad de género en México. La lucha por el sufragio femenino en México comenzó a principios del siglo XX. Mujeres como Ermila Galindo, Elvira Carrillo Puerto y Amalia González Caballero de Castillo fueron pioneras en la lucha por los derechos políticos de las mujeres. Amalia González Caballero del Castillo León fue una destacada promotora del voto femenino y trabajó incansablemente para lograr la aprobación de la reforma constitucional que otorgaba el derecho al voto a las mujeres mexicanas. Un momento emblemático. El 3 de julio de 1955, millones de mujeres mexicanas acudieron a las urnas para emitir su voto en las elecciones federales. Este momento fue un paso importante hacia la igualdad de género en México y marcó el comienzo de una mayor participación política de las mujeres y sentó las bases para futuras generaciones de mujeres líderes en México. Hoy en día, las mujeres mexicanas siguen luchando por la igualdad y la justicia en todos los ámbitos de la sociedad. El voto femenino en 1955 fue un paso importante hacia la igualdad de género y su legado continúa inspirando a las mujeres mexicanas a seguir luchando por sus derechos y a participar activamente en la política y la sociedad. Un gran ejemplo de todo ello que actualmente tenemos una presidenta mujer. La labor de las mujeres como Amalia González Caballero, como Ermila Galindo, es recordada y celebrada como un ejemplo de dedicación y compromiso con la causa de la igualdad de género.
6: Hoy celebramos la diversidad como una fuerza importantísima en nuestra vida social y cultural.
7: Y como decía la escritora, poeta y activista afroamericana Audre Lorde, no son nuestras diferencias las que nos dividen, sino la manera en que aprendemos a reconocerlas o ignorarlas.
6: Sí, ella fue una escritora muy conocida por sus ensayos sobre feminismo y comunidad LGBTQ+, y sus ideas siguen siendo muy vigentes.
7: Y antes de terminar esta primera parte, le mandamos un gran saludo a todas las personas que nos hacen el favor de escucharnos. Gerardo Domínguez, Verónica Muñoz Centeno, Gemesa Electrificaciones allá en Toluca, Iván Juárez y Cecilia Godínez.
6: También saludamos a Alicia BFG, José Luis Hernández Álvarez, María Isabel Gutiérrez Laguna, Yaya Martínez y Lorena Quesada Catalán.
7: Y un abrazo para Blanca Estela Pérez Montaño en Puebla, Luis Alberto Martínez en la Alcaldía Benito Juárez, Rolando Rubén Pérez en la Ciudad de México y Leticia del Carmen Caballero en Tizapán, San Ángel.
6: Y más saludos para Julio César Pérez Pérez en Tabasco, Edgar Bennett en La Portales y Valentín Clemente Chino en la Ciudad de México. Muchas gracias por vernos y escucharnos.
7: Y recuerden que estamos en YouTube, en Facebook, en Instagram, en TikTok, en X y en Spotify. Y también nos pueden contactar en el siguiente número, el 55-3483-4239, o mandarnos un correo a lahoranacional@segov.gov.mx. Y no se vayan, no se vayan, no se vayan, porque ahorita regresamos con más información de salud, de cultura y, por supuesto, música.
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14: Muy buenas noches, aquí iniciamos con Querétaro en la Hora Nacional. Los saluda Viridiana Ramírez y los invito a quedarse en esta nueva emisión preparada semana a semana para ofrecerles los aconteceres más importantes aquí en nuestro estado. Comenzamos. El tenor queretano León Higuera se sintió atraído al canto desde que era un niño y admiraba a su tía, la soprano Marta Julia Ayech. Arquitecto de profesión, decidió profesionalizarse en el canto con diversos profesores, actualmente con Arturo Chacón Cruz, uno de los mejores tenores del mundo. La vida y obra de Anne Hathaway, actriz estadounidense que ganó el premio Oscar, el Globo de Oro, el BAFTA y el SAG a la mejor actriz de reparto por su interpretación en Los Miserables, será presentada aquí en Querétaro en la Hora Nacional esta noche. El Banco de Ropa, Calzado y Enseres Domésticos de Querétaro, BRED por sus siglas, es una institución de asistencia privada sin fines de lucro que se dedica a recolectar donaciones de artículos del hogar en buen estado para ofrecerlos a precios muy bajos a familias y comunidades en situación vulnerable. Esta noche la música corre a cargo de La Delicia Delicia. Aquí iniciamos con Querétaro en la Hora Nacional. Mando micrófonos con mi compañero José Manuel Mosqueda. Adelante.
15: Gracias por acompañarnos. Están escuchando Querétaro en la Hora Nacional. Mi nombre es José Manuel Mosqueda y les invito a quedarse con nosotros. Este año el tenor queretano León Higuera regresó a su tierra natal para presentar un concierto inolvidable y nos compartió cómo ha sido su transitar en el perfeccionamiento vocal y sus aspiraciones como artista.
16: Hola, ¿qué tal amigos de Querétaro en la Hora Nacional? Muy buenas noches, mi nombre es Mariana Perusquía Mendoza, hoy en conversación con el tenor León Higuera. ¿Cómo estás, León? Bienvenido, buenas noches.
17: Hola Mariana, muchísimas gracias por la invitación, muy bien, ¿y tú?
16: Contentos de poder platicarles a las personas que nos estén escuchando sobre tu trabajo, tu trayectoria y bueno, los retos que se vienen en el canto. Muchas gracias. Sabemos por lo que nos has platicado que tu tía es Marta Juliana Ajek. Ahí en familia hay un tema con la música y el canto, pero tú de niño cantabas. ¿Qué recuerdas que te fue como aproximando a la música, además del tema de tu tía, por supuesto?
17: Claro, pues siempre me había gustado el canto. Una cosa es que me haya gustado y que cantaba bien de chiquito, pues no. Porque todo es formación, yo creo. Y también inspiración, ¿no? Y entonces mi primer acercamiento fue con mi tía Marta Juliana, que pues yo la veía cantar en sus conciertos o en algunas misas. Y pues la verdad como que me impactaba, fue algo que me inspiró y que me llevó directamente pues a la música y al yo decidir estudiar, ¿no? O sea, de repente dije, no, ¿sabes qué? Me voy a meter, pero me voy a meter bien, ¿no? Entonces ir buscando. Y pues es algo complicado, ¿no? Porque pues no es como el tenis que o algún otro deporte que tú ves, ¿no? Si te dicen, ah, tienes la muñeca tantito corrida, hay que arreglar tu muñeca para que le pegues bien, ¿no? Y aquí es una cuestión de sensaciones porque pues no ves tus músculos que están internos, ¿no? Entonces es algo fascinante y súper complicado.
16: ¿Tus primeras clases, recuerdas con quién fueron?
17: Claro, fueron con Marta Silva. Aquí en Querétaro, una soprano.
16: ¿Qué es lo que más te ha costado trabajo ir perfeccionando?
17: Claro, pues sobre todo porque es como tienes que estar firme, pero al mismo tiempo el cuello relajado, o sea, tus músculos, o sea, porque no puedes apretar, ¿me entiendes? Pues aprietas la voz y ya se aprietan automáticamente tus músculos internos. Y es muy fácil, o sea, automáticamente hacer esto ya se corta ya todo, ¿no? Entonces es como que el movimiento del aire que tiene que ser como muy fluido, pero al mismo tiempo como que estés relajado, pero que también que el diafragma esté trabajando, la lengua relajada, la mandíbula relajada, pero también saber dónde sí meterle un poco más de power, dónde, o sea, hay que dosificar, ¿no? O sea, para que todo salga bien. O sea, no puedes estar ahí dándole duro en el canto. Todo, ¿no? Entonces, y también la interpretación. O sea, creo que se me hace muy complicado y me encanta eso porque, pues, tienes que estar transmitiendo, pero al mismo tiempo colocando bien la voz, pero dando bien la nota, pero que el ritmo esté tal cual y que vayas y que vayas con la orquesta o que vayas con el pianista. Entonces, son como que un cúmulo de cosas que las tienes que traer todas en conjunto. La voz va sentando y pues conectándola mejor, ¿no? Entonces ahorita soy un tenor lírico.
16: Oye, León, ¿hacia dónde te gustaría perfilarte? ¿Hacia dónde quieres enfocarte? Porque me queda claro que vas a seguir en el canto y también por la formación que tienes ahora. Digo, tú no vives en Querétaro, vas, vienes por tema de trabajo también, pero te estás formando con un gran talento internacional, que esto también le da un plus al trabajo que estás haciendo.
17: Sí, pues ahorita tengo la fortuna de estar estudiando con Arturo Chacón Cruz, que pues es uno de los mejores tenores del mundo. Su técnica es impecable y pues lo puedes ver. O sea, él nunca pues ha tenido problemas graves en la voz. O sea, como que tiene una voz súper saludable y unos agudos impresionantes. O sea, si lo escuchas en vivo es impactante.
16: ¿Tú radicas en Estados Unidos?
17: Sí, exactamente. Ahorita estoy en Estados Unidos. De hecho, canté por allá en la apertura del Ballet Internacional ahí de Miami. Estuve ahí, me invitaron.
16: ¿Cómo te seguimos en las redes sociales para checar tu trabajo?
17: Estoy como Higuera-León en redes sociales, por ahí me pueden seguir. Y también para que sigan a Fundación Arte Lírico, que también estoy muy agradecido con Zaira Soria, que también obviamente fue mi maestra. Y de hecho ella fue la última después de irme con Arturo. Y y es una excelente cantante también, que también me dio muchas bases para poder pues seguir con esto, ¿no?
16: Por supuesto. Ya lo escucharon, amigos de Querétaro en la Hora Nacional. León, ¿cómo podemos seguirte nuevamente en tus redes sociales?
17: Me pueden seguir en Instagram como Higuera-León.
16: Excelente, pues mucho éxito en la carrera, que seguramente se vienen cosas muy interesantes.
17: Muchísimas gracias por la invitación.
16: Nosotros nos volvemos a encontrar por lo pronto en la próxima de Querétaro en la Hora Nacional. Yo soy Mariana Perusquía.

0: Hathaway fue portada de revistas en múltiples ocasiones. En 2006, la revista People la incluyó en su lista de las 50 personas más hermosas del mundo, y en 2008, Lancôme la escogió para que fuera la imagen de su nueva fragancia Magnifique. La actriz ha afirmado que no se identifica con los cánones clásicos de belleza de Hollywood y terminó estableciendo residencia en Nueva York.
1: Buenas noches, amigos de Querétaro en la Hora Nacional. Soy Luis Lozada. Hoy vamos a platicar de una afamada y reconocida actriz de cine estadounidense que ha erigido su carrera de manera firme, controlada y metódicamente a través de los años, lo cual la ha llevado a ser nominada a diversos premios y a ganar la codiciada estatuilla dorada, el Oscar. Además, siempre manteniéndose vigente, experimentando y renovándose. Ella es Anne Hathaway. Comenzamos en la Hora Nacional. Anne Jacqueline Hathaway nació en Nueva York el 12 de noviembre de 1982. Es una actriz estadounidense. Ganó el premio Oscar, el Globo de Oro, el BAFTA y el SAG a la mejor actriz de reparto por su interpretación en Los Miserables. La revista People la nombró como una de las grandes estrellas descubiertas en 2001 y apareció por primera vez en la lista de las 50 personas más bellas del mundo de dicha revista en 2006. Anne Hathaway es hija de la actriz de teatro Kate Macaulay y del abogado Gerald Thomas Hathaway. Anne siempre encontró la inspiración y el apoyo necesarios para seguir los pasos de su madre. En los inicios de su carrera, allá por el 2000 y 2004, Anne Hathaway se presentó al casting para el papel protagonista de Mia Thermopolis en la comedia familiar de Gary Marshall, El diario de la princesa. Anne Hathaway se ganó la opinión favorable del público y la crítica. La película fue un éxito mundial que lanzó a Anne Hathaway al estrellato con sus 19 años. Posteriormente, continuó con su imagen de ídolo para el público infantil gracias a su papel en Ella Enchanted, una historia que se desarrollaba en un mundo mágico poblado de hadas madrinas, ogros y príncipes. Luego, Disney comenzó la producción de El diario de la princesa 2, Compromiso real, a inicios de 2004, con Anne Hathaway repitiendo su personaje en la secuela. Ya entre los años 2005 y 2008, Anne Hathaway demostró su madurez profesional y fue con su participación en la controvertida y galardonada Secreto en la montaña. El director Ang Lee la eligió para interpretar a la mujer del personaje de Jake Gyllenhaal, quien interpretaba a un vaquero que se enamora de un chico. De esta forma, se apuntó su primer gran éxito en el cine adulto, ya que la película obtuvo prácticamente todos los premios a los que estuvo nominada, incluidos 3 premios Oscar. Apenas un año después, le llegó uno de los papeles más importantes de su carrera con El diablo viste a la moda, con el que consiguió afianzarse aún más en su ascenso profesional. Ahí, Anne Hathaway personificó a Andy Sachs, la joven inocente que llega a Nueva York para trabajar como asistente personal de la voraz e implacable editora de modas Miranda Priestly, magistralmente interpretada por la grandiosa Meryl Streep. La película recaudó más de 125 millones de dólares solo en Estados Unidos y le permitió darse a conocer entre un público sin límite de edad. En 2008 fue cuando realmente se pudo comprobar que su salto a la madurez era permanente y fue bajo las órdenes de Jonathan Demme en Rachel Getting Married. Hathaway tuvo que afrontar uno de los personajes más complejos y atormentados de toda su carrera, una transformación que fue premiada en varios festivales de cine, pero además le mereció su primera nominación a los Oscar y Globos de Oro como Mejor Actriz Principal. Hathaway también personificó a Selina Kyle y Catwoman en la nueva cinta de la saga de Batman dirigida por Christopher Nolan, que cuenta con Christian Bale y Tom Hardy, titulada The Dark Knight Rises, que se convirtió en una de las películas más taquilleras de la historia, y la cinta ha sido considerada una de las mejores de todos los tiempos. En 2011 se confirmó que Hathaway participaría en la película Los Miserables, dirigida por Tom Hooper y protagonizada por Hugh Jackman y Russell Crowe, interpretando a Fantine. Por su actuación, Hathaway recibió elogios de la crítica y fue nominada para varios premios, incluyendo el premio Oscar, un Globo de Oro, el Screen Actors Guild Award y el premio BAFTA a la mejor actriz de reparto. Ganó todos los premios antes mencionados, recibiendo el último de estos galardones en 2013, al recibir un premio de la Academia como Mejor Actriz de Reparto por su papel en Los Miserables. En 2014, se reunió nuevamente con Christopher Nolan para el éxito de taquilla de ciencia ficción Interestelar. La película fue aclamada por la crítica y obtuvo un gran reconocimiento en todo el mundo. En el 2025, Anne Hathaway ha participado en varios proyectos cinematográficos relevantes. Protagonizó Verity, adaptación del bestseller de Colleen Hoover, dirigida por Michael Showalter, donde interpreta a la autora Verity Crawford. Además, Hathaway está confirmada para regresar en la tercera entrega de El diario de la princesa y en este 2026 retomó su papel de Andy Sachs en la secuela de El diablo viste a la moda 2. También trabajará en la película La Odisea de Christopher Nolan con el papel de Penélope. En 2019, Anne Hathaway recibió una estrella en el Paseo de la Fama de Hollywood. Amigos de Querétaro en la Hora Nacional. Muchas gracias por su atención. Se despide de ustedes Luis Lozada. Hasta la próxima.
0: 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Además de ayudar a la economía de familias vulnerables, fomenta la economía circular y la acción climática al darle una segunda vida a las cosas que la gente ya no utiliza. La institución no solo atiende en su sede, sino que también realiza jornadas de apoyo y visitas directamente en comunidades marginadas de distintos municipios del estado.
2: Muy buenas noches, amigos de Querétaro en la Hora Nacional. Les saluda Norma Laura Paredes y hoy me encuentro en el estudio con Virginia Covarrubias Castro. Ella es presidenta del Consejo BRED, Banco de Ropa, Calzado y Enseres Domésticos de Querétaro, IAP. Bienvenida, Virginia.
3: Norma, muchísimas gracias por la invitación. Encantada de compartir espacio contigo.
2: Platícanos, ¿qué es BRED? ¿Cuál es la misión de BRED?
3: En pocas palabras, BRED lo que hace es economía circular para fortalecer economías locales. ¿Cómo lo hacemos? Todas esas cosas que están de alguna manera almacenadas, guardadas, mermadas en casas, escuelas, empresas, tiendas de autoservicio, vaya, hasta bodegas. Todas las cosas que no usamos son energía del planeta que ya se usó. Entonces, cuando no usamos esas cosas, estamos desperdiciando recursos indirectamente. Lo que hacemos en el BRED es recoger estas cosas. Pueden ser desde muebles, materiales para la construcción, medicina, ropa, enseres domésticos, sartenes, todo lo que se te puede ocurrir. Lo que hace el BRED es que el BRED los recolecta, en algunos casos repara, en todos selecciona y con estos pues bienes y artículos que recibimos los ponemos a circular nuevamente en comunidades, organizaciones y personas que lo necesiten.
2: Es darle una segunda oportunidad a todos estos artículos que a veces tenemos ahí arrumbados, almacenados, tal vez porque somos también muy consumistas, ¿no, Vicky?
3: Completamente. Y además deja tú, es como un sistema que nos ha llevado a consumir sin pausas. Y creo que es además justificable. Es un sistema donde la recompensa, o sea, comprar en un clic es muy sencillo. Entonces, lo que proponemos en BRED un poco es decir, bueno, cuestionemos ciertos parámetros de nuestros consumos y no solamente esto, ¿no? Cómo consumimos y cómo lo ponemos en manos o personas que lo pueden necesitar. O sea, que al final ahorrar en esta compra de artículos les puede ayudar para atender ciertas cosas, que es nuestro programa de fomento al ahorro de comunidades, que es cómo hago para gastar menos en estas cosas y tal vez destinar este poquito o este extra que me sobra en cosas que verdaderamente son más esenciales o más importantes. Que la verdad es que poco a poco la gente que dona en el BRED, dona cada vez mejor, dona limpio, dona en mejores condiciones. Entonces, cuando tú vas al BRED a comprar, que podemos ir tú y yo, las cosas están increíbles porque además recibimos donativos particulares, pero recibimos de empresa, pero recibimos de tiendas de autoservicio. Entonces, artículos mermados que justamente como por temas de calidad y consumo no pueden estar en un estante, pero lo que tienen es rota la caja. O sea, muchas veces son temas estéticos. Vamos a darle una segunda vida y a mí no me importa cómo venga la caja, lo que me importa es el contenido.
2: Las personas que nos están escuchando, ¿cómo pueden acercarse con ustedes para donar?
3: Hay muchas formas de acercarse con nosotros. Estamos en redes sociales, estamos en Instagram como bredquerétaro.org. Y les voy a dejar un número de teléfono donde pueden buscarnos. Nosotros lo que hacemos en Bred es, además, vamos por las cosas. Si tú llamas, nosotros trazamos una ruta 2 veces a la semana por zonas donde vamos y recogemos directamente a las casas o a los negocios estos artículos que están donando. Quienes nos escuchan y tienen ganas de donar, o no solo de donar, de acercarse al Bred, porque hay unos programas increíbles, hay programas de salud mental, hay capacitación en primeros auxilios, porque todo esto que se genera, lo que genera es utilidad social y que fortalece las economías de cuidados de las queretanas y los queretanos. Entonces se pueden acercar para una terapia, se pueden acercar para tomar un curso de primeros auxilios, y son servicios gratuitos porque ya están consumiendo en el Bred. 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
2: ¿Qué es lo que ustedes reciben en el Bred? ¿Qué sí, qué no?
3: Nosotros recibimos prácticamente todo. Ojo, la premisa es: dona como te gustaría recibir. Tiene que venir limpio, en buen estado. Generalmente recibimos ropa, papelería, enseres domésticos, o sea, ya sabes, de, es que son 2 vasos y no es en juego, no importa, danos los 2 vasos, danos el sartén, materiales para la construcción. Mucha gente va al Bred a terminar de arreglar cosas de su casa, papelería, libros, ropa.
2: Alimentos no.
3: Alimentos es lo único que no recibimos.
2: Perfecto. ¿Dónde estás físicamente, Bred?
3: Estoy en Tolsá, en la calle del Mercado Escobedo, casi llegando a Constituyentes. Ahí tenemos un punto de encuentro y estamos físicamente también en La Negreta, en Corregidor.
2: Muy bien, pues ahí está la dirección por si ustedes gustan ir, conocer Bred, ver también si pueden comprar algo, porque además todo esto tiene un costo mínimo. Pero tiene un costo.
3: Sí, todo tiene, o sea, tiene cuota de recuperación. Uh-huh. Nosotros tenemos gastos que solventar, uh-huh, ¿no? Tenemos bodegas, coches, sueldos, ¿no? La verdad, eso nos ayuda. Y también cuando tú puedes comprar, ¿no?, algo que tú escoges, te regresa muchísimo en casos de precariedad, regresa muchísimo el poder de dinero. No me lo están regalando, lo estoy eligiendo yo, y eso cambia muchísimo la dinámica de poder hasta ante el consumo. Entonces sí es muy importante, porque atendemos, o sea, te digo, tú y yo vamos y atendemos a toda la gente, pero tenemos grupos vulnerables que se acercan ahí, por ejemplo, habitantes de la calle. Y aunque tenemos un programa de habitantes de la calle, ellos muchas veces llegan y nos ayudan a descargar cosas o lo que traen en la bolsa, ¿no? Nosotros les cambiamos, hacemos cambios completos de ropa, y muchas veces es esto, ¿no? O sea, el poder que les da a alguien que normalmente no puede entrar, no puede acceder, no le atiende, pues la verdad es que llegar y poder escoger y poder probarme y poder pasar 20 minutos viendo qué me voy a llevar, pues cambia muchísimo hasta la autopercepción en esas condiciones.
2: Te agradezco mucho que hayas estado hoy con nosotros en Querétaro en la Hora Nacional, Virginia Covarrubias, directora del Banco de Ropa, Calzado y Enseres Domésticos de Querétaro IAP. Buenas noches.
3: Al contrario, mil gracias.
4: Para Querétaro en la Hora Nacional, Norma Laura Paredes.
0: Momento de presentarles la información de los acontecimientos más relevantes de la semana con nuestra compañera Aurora Vizcaíno.
5: En Querétaro, la seguridad se construye todos los días, con instituciones sólidas, personas preparadas y con una visión a largo plazo, afirmó el gobernador Mauricio Curi González al participar en la ceremonia de toma de protesta a las y los nuevos policías de investigación del delito, acto en el que reconoció el fortalecimiento de la corporación policial mediante una inversión superior a los 35 millones de pesos, a través de 3 pilares fundamentales: más talento, mayor infraestructura y mejores herramientas para cumplir su misión. Fomentar el gusto por la lectura va más allá de la formación académica. Es impulsar un hábito que puede acompañarnos toda la vida, afirmó el gobernador Mauricio Curi González al encabezar el Encuentro Estatal de Mejores Prácticas para Impulsar la Lectura, donde se firmó un pacto para promover este hábito en instituciones de educación media superior y superior de la entidad. El gobernador Mauricio Curi González encabezó la entrega de infraestructura educativa consistente en la construcción de un auditorio en la Escuela Secundaria General número 4 Benito Juárez, en la colonia Lomas de Casablanca, del municipio capitalino, acción que significó una inversión municipal superior a los 31.8 millones de pesos para beneficio de más de 1.174 estudiantes. El gobernador Mauricio Curi González, el presidente municipal de Huimilpan, Jairo Morales Martínez, y la secretaria de la Juventud, Virginia Hernández Vázquez, encabezaron la inauguración de la nueva Zona Joven en Huimilpan, un espacio diseñado para impulsar el desarrollo integral, la convivencia y el bienestar de niñas, niños y jóvenes del municipio. en el marco del Programa de Atención a Personas Vulnerables o en Zona de Vulnerabilidad del Instituto de la Vivienda del Estado de Querétaro, el gobernador Mauricio Curi González encabezó la entrega de una vivienda en la comunidad El Granjeno, en el municipio de Huimilpan, acción que tiene un impacto directo en la calidad de vida de las personas que más lo necesitan.
0: La delicia de Alicia, una mezcla vibrante, elegante, moderna y experimental de lo mejor del jazz, con elementos de música contemporánea como el funk, rock, hip hop y ritmos como el afrobeat, el latin jazz, ritmos del oriente y música gitana. Ensamble surgido en nuestro estado con 4 músicos mexicanos y 1 francés. Han participado con gran éxito en festivales musicales como el Tercer Festival Internacional de Tratados Teoloyucan 2015, el Festival Internacional Valquitlán de Música y Danza Gitana de la Ciudad de México, Festival de Música de la Ciudadela 2014 en Zacatecas, el Sexto Festival de Comunidades Extranjeras Querétaro 2013, el Festival de Jazz de Aguascalientes 2012 y el Festival de Jazz de Verano Querétaro Montreal en el mismo año. Además, han compuesto temas musicales para 3 cortometrajes de talla internacional.

0: Así es como llegamos al final de la emisión de esta noche de Querétaro en la Hora Nacional. Recuerden, les invitamos a escucharnos el próximo domingo a cargo de la realización y los controles técnicos, nuestro compañero Pedro Vázquez Contreras. En la producción general, Viridiana Ramírez Quevedo. Se despide de ustedes un amigo y servidor, José Manuel Mosqueda. Buenas noches y hasta el próximo. 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
3: Once diez.
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0: 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Polvo, lluvia, tráfico. Nuestro coche aguanta de todo, pero mantenerlo limpio no tiene por qué ser un lujo. 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
2: Lo mejor, no tenemos que buscar por horas lo que necesitamos, ya que lo encontramos en tiendas de materias primas y droguerías. 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
2: 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Para usarlo, toma en cuenta que para 10 litros de agua se deben disolver aproximadamente 15 mililitros de shampoo. Al final del día, apostar por las tecnologías domésticas no es solo una forma de ahorrar, es tomar el control de lo que consumimos.
0: Si quieres aprender a preparar otras tecnologías como crema de cacahuate, gel para el cabello o jabón líquido corporal, puedes visitar nuestro canal de YouTube, Profeco TV.
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9: 11:47.

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0: Muchas gracias. Muy amables. ¿Están contentos? ¿No se han aburrido? Viene pues, muchachos.
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0: Dinora, gracias.
1: Gracias, Monterrey, con su permiso.
0: Gracias, Dinora.
1: Con su permiso, gracias. Eso es costumbre, muchísimas gracias.
2: Gracias, Carriza.
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1: 3:48.

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1: Las 4 en punto. Las 4.

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1: 4:35.
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Oigan, el día de hoy, mi gente hermosa, está lluvioso. Está rico, está sabroso, pero vamos a cambiarla de género para empezar con toda nuestra semana y nuestro día. Escucha,

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2: Vámonos con este rolononón, mi gente hermosa. Es Valentín Elizalde y Edgardo Núñez con la rolita del vencedor. Oye, muchas gracias a toda la banda que ya se está conectando. 442-7983-927. Súbele a la rola, escucha.

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6: Oigan, estamos de regreso, 6 de la mañana con 13 minutos, puntualitos, puntualitos. Vamos a saludar a la banda, pero también vamos a seleccionar el día de hoy cuáles son los temas que van a participar contra un servidor en el Palenque de la Mejor 92.7 por ahí de las, ¿qué? 7:30 de la mañana, va. Estoy. Oye, está lluvioso, está sabrosísimo el día, a mí me encanta, pero qué peligroso es manejar así, ¿eh? Yo me vine por el libramiento y la verdad es que en diferentes espacios, en diferentes zonas hay, pues hay encharcamientos. A pesar de ser vía rápida, hay lugares en donde se hacen las cunetas y entonces hay que tener mucha precaución porque si vas a una velocidad considerable, sí es bastante peligroso, te mueve el volante machín y bueno, yo creo que todo eso ya lo sabes tú, así es que maneja con precauciones, maneja con cuidado, maneja con pues sí, con cautela para que llegues a tu destino y que no haya ningún contratiempo, ningún incidente, ¿vale? Órale pues, vamos a ver qué nos dice la banda y yo te doy la bienvenida en este lunes 29 de junio. Ya se nos está yendo el mes, ¿eh? Un día más y mira, prácticamente se fue. Buenos días, bueno.
7: ¿Qué onda, mis tú?
6: ¿Qué pasó, gordito hermoso?
7: Para el Palenque, con la canción de Julián Álvarez, ajá. Eres todo, todo.
6: Ah, pero.
7: Estamos aquí presentes.
6: ¿Qué eres tanto?
7: Con el estoy, no hay otro.
6: Eso es todo, mi Padre Santo. Saluditos hasta Ciudad Necia, Estado de México. Vamos a ver quién más anda de este lado. Buenos días, bueno. Sí.
8: Estoy.
6: ¿Qué pasó, gordo?
8: Buenos días, canalito.
6: ¿Cómo estás?
8: Buen inicio de semana para el Palenque, te reto con la de corazón barato de los Bibis.
6: Ya te lo cico. Barato. ¿Tú qué barato? Ah, no, esa es otra, va. Va. Barato de los Bibis, va. Ya está, fierro pariente. Vamos a ver qué más dice la pandilla en esta mañana. Buenos días, saludotes a Rosales, a Arturo, un abrazo. ¿Qué dice este carnal? A ver, bueno, sí.
9: Cámara, Antonio.
6: ¿Qué pasó,
9: Roldán,
6: hijo?
9: ¿Qué pasó, mi cuatito, mi campeón, mi mejor locutor de la radio?
6: Cállate
9: del mundo mundial. Saludos, hermano.
6: Hijo de tu madre.
9: Besitos, y ahí salúdame también a mi cuacharas, el Rayado Contreras.
6: Qué porquería, ¿no te da pena? Buenos días, bueno. Pero, ¿qué pasó, gordo?
10: Good morning por la mañana, good
6: evening por la tarde, que le llaman.
10: Hoy no sale el güero.
6: No creo, ¿eh?
10: Hoy no sale el güero.
6: Hoy no va a salir.
10: Mi ganas de ir a trabajar con esta lluvia.
6: Yo ya ando aquí, gordo.
10: Espero que te la pases muy, muy, muy bien.

0: que Chris. Órale pues, oye, nos vamos con dos propuestas. La propuesta número uno, Eres Todo Todo, de Julián Álvarez. Propuesta número dos, Barato, de Los Bibis. Vamos a votar, 442-7983-927. 442-7983-927, votamos. Bueno, bueno.
1: Es tú y voto por la dos.
0: La número dos, que es la rolita de Barato. Deje tu corazón, Barato. Bueno.
2: Hola. Las de cinco lágrimas. Bueno, bueno. Primavera.
0: Cállate tu boca, no está participando. Bueno.
3: Ahora con la uno, carnal, con la uno.
0: La número uno, Eres Todo Todo, de Julián Álvarez. Venga, buenos días, bueno, bueno.
4: Buenos días, mi estúpido. Con la dos, por favor.
0: La número dos, Barato, va ganando hasta el momento con dos votos. Bueno.
5: Hola, voto por la dos.
0: Órale, va, Barato lleva tres votos. Fíjate, vamos a llegar a cinco, a ver cuál gana el día de hoy. ¿Qué le llaman? Buenos días, bueno, bueno, sí. ¿Quién habla? Bueno, Talicho, bueno. Ay, bueno.
6: La dos, mi estudio.
0: Híjole, un voto más y ya estaría ganando Barato, ¿eh? Buenos días, bueno.
7: Buenos días, mi estudio, por la dos.
0: La nombre.

Órale pues, la banda, muchas gracias. Mira, aquí nos están mandando un... ¡Ay, hijo de su madre! ¿Y este Xochimilco en Querétaro o qué? A ver, bueno... Mira, ¿dónde es eso, gordo? ¡Hijo de su... ¿Dónde es eso, Padre Santísimo? Dice, reporte vial, ya está inundado Popocatépetl, esquina con Plan de San Luis. No manches, carnal. No, no, no, ni se te ocurra pasar por ahí, Padre Santo, porque te lleva la corriente. Mira nomás. Hijo de su... Oiga, tengan mucha precaución, la banda, ¿eh? De verdad que estos climas son... A mí me encantan, pero son bastante, bastante peligrosos para la raza que maneja, ¿no? Entonces, tomen sus precauciones, manejen con cuidado, salgan con tiempo, que le dicen... Porque ahorita ya no va a haber tanto tráfico porque ya no hay chamacos pues que van a las escuelas, ¿no? Incluso hay gente, pues obviamente que trabaja en el sector de la educación, que también salen. Hay otros que todavía siguen yendo, ¿no? Pero pues baja como quiera la afluencia, pero sal con tiempo y no por el tránsito, sino por lo que pueda haber por todos estos estragos de la lluvia. Que no manches, yo me desperté a las 3 de la mañana porque, hijo de su, parecía, ¿no? Arriba en mi... Ahora sí que el techo, ¿no? O sea, buena onda. No manches, parecía que se iba a caer mi cantón, la banda. Entonces, dije, ¿ahora qué? ¿Ahora qué? ¿Qué le llaman? Oye, dice por acá... Ay, sí, este tema ni lo quiero mencionar, mi queridísimo Chamoy, porque de verdad que... Ay, no entiendo, de verdad, y lo voy a mencionar antes, dime. Tengo tantito tiempo. No sé por qué hacen perder a su tiempo, perder a su tiempo, patrón. No sé por qué hacen perder su tiempo a los artistas del regional mexicano, pero sobre todo no sé por qué hacen perder su tiempo y su dinero a la gente que quiere ir a ver al artista, banda. El artista como quiera, pues cobra una parte, ¿no? Y el artista pues, no se preocupa, en otros estados le pueden dar fechas, en otras ferias, en otros lados, pero... La gente de pronto paga un boleto, banda, y los boletos no son nada económicos, y aunque fueran económicos, es la economía de uno, es el bolsillo de uno. Y tocando el tema del Moy Bobadilla, que ya ven que lo habían multado porque se presentó, cantó un corrido, le hicieron pagar la multa, pidió disculpas públicas, y aún así lo cambiaron de recinto allá a San Juan del River. Y pues bueno, resulta que subió un comunicado donde dice, gente de Querétaro, lamentablemente no me dejaron hacer mi participación en el palenque de San Juan del Río, no está en mis manos esta situación, espero puedan arreglar o que las autoridades y que la empresa les dé una respuesta, ya que se cumplió con cada uno de los requisitos y sanciones de las autoridades, y pues aún así no se dieron los permisos, una disculpa, o sea... Pues desde un principio, ¿sabes qué, carnal? Lo que le dijeron al Gerardo Ortiz. Cantaste un corrido, que ya estás vetado. Pero este carnal le hicieron pagar su multa, pidió disculpas públicas, lo cambiaron de recinto y resulta que el mero día no lo dejan presentarse en el palenque de San Juan del Río, banda. Que se me hace una bajeza porque la verdad es que, banda, como dice él, por ejemplo, y lo entiendo porque él no tiene nada que ver, él se deslinda. Y que las autoridades y la empresa que les vendieron los tickets, que se hagan responsables, que le llaman, ¿no? Entonces, pues la verdad es que sí, pero ¿por qué? ¿Por qué hacer perder el tiempo al artista y a la gente, banda, su dinerito?

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2: Vamos a mover el bote, la banda. Dice. Es el Nene Malo con Bailan Rochas y Chetas. Chécate nomás, ¿eh? 6 de la mañana con 24 minutos. Súbele el volumen a tu radio. Obviamente somos la mejor 92.7 aquí nomás. Yo soy tu compa, Toñito. Les estoy. Sigo a través de mi Instagram, arroba soy el

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8: Venga, la banda, es momento de comunicarte 442-7983-927. ¿Por qué? Pues obviamente es momento de saludar a la banda, saludar a tuya, saludar a tu persona favorita. Así es que comunícate 442-7983-927. Oye, saludar a mi compa el Monas, que hoy me va a atender un super parote. Muchas gracias, mi compa Monas. Gracias, gordito. Gracias de todo corazón. Es que ya viene lo de la apertura de la dulcería, la banda. Y tengo que llevar un refrigerador ahí a la estación, al local. Y bueno, es un congelador, más bien de esos industriales, que le llaman para echar los bolis del campeón. Y ese carnal me va a tender una esquinota, mi compa Almonas. Órale, pues, ya está. Oye, saludotes, mándenme puntitos si es que ya me habían mandado saludos. Puntitos si es que ya me habían mandado saludos. Y entonces yo los reproduzco en este preciso instante. Buenos días, bueno. Espérate, ahora se escuchó una cumbia de fondo. Codesu. No, ese no era audio. Órale, pues, bueno. Si quién habla.
9: Cámaras, campeón.
8: ¿Qué pasó, gordo?
9: Un saludote para el mejor locutor.
8: Ajá, perro.
9: Para mi gran amigo, el Stu.
8: Y ahorita, para el nene malo de la Ciudad de México.
9: Carnesa, campeón. Espero y mañana me pongas mis mañanitas porque mañana es mi cumple. Es tu.
8: Va, gordo. Ya tú sabes que aquí yo estoy para servir a todos los cumpleañeros y a toda la gente que me sintoniza, mi pay. Bueno.
10: Cámara, mi Stu.
8: ¿Qué pasó?
10: Saluditos. Por ahí mándale saludos al Barato. Barato del Ray, barato. al campeón.
8: Esa porquería del Rayas ni regalado.
10: Las ponen, pero se antoja con este clima. Un hotelito y portarse mal. Perdón, un atolito y un tamal.
8: Es lo mismo, no pasa nada. De todos modos te lo vas a comer. Estoy, buenos días, bueno.
11: Mi estoy.
8: ¿Qué pasó, gordo?
11: A ver si le puedes mandar un saludo a la alcaldía Gustavo Amadero.
8: Órale, va.
11: Ahí en la CDMX, en especial la Cruz Nava.
8: Saludos para el Cruz Nava, con mucho cariño, hasta la GAM que le llaman. Buenos días, bueno.
12: Cámara, campeón. No, pues aquí andamos ir a sangrando al pueblo. Sangrándolo, porque luego es bien miserable con sus viajecillos de 30 pesos.
8: No, perro,
12: ahora,
8: todo suma.
12: Si quieren irse sin mojarse, puros de ciego para arriba, campeón. Saludo de ahí para JL, JM y para todos los semidioses 69, el Bubus y mi mero Cuácharas, mi hermanazo, el Rayado, campeón. Joder, y para títere.
8: No, yo pa' qué, gordo. Yo hasta el último voy a mejor no me saludes, carnal. Bueno.
13: Hola, me estoy.
8: ¿Qué pasó, hija?
13: Excelente mañanita para toda la ratoniza.
8: Órale.
13: Y mando saluditos para mi hija Dul, para mi hijo José Juan, que anda por allá en el 5-7, ya por Durango, a mi hijo Chuy y a mi nieta Cindy, que son mis amores. Que las amo.
8: Órale, ya está, señora Rosalba, le mando besotes, mi amor. Buenos y lluviosos días, estoy. Por favor, un saludo para el coquero Guarras, que hoy sí se va a mojar. Órale, va, ya está, a ver si no le salen los gorupos. Estoy, buen día, ¿me podrías hacer el favor de felicitarme? Ayer fue mi cumpleaños y ponerme las mañanitas. Claro que sí, mi amor, estas mañanitas son para vos. Dice.

0: A mi queridísima Gary Mercado, con mucho cariño le mando besotes, claro que yes. Y muchas felicidades, mi amor. Esperamos que cumplas muchos, muchos años más de todo corazón, llenos de salud, llenos de abundancia, prosperidad y cosas bonitas de esta vida. Bueno, bueno, si quién habla. Ah, no, es texto, perdón. Estoy, buenos días. Fríos y lluviosos días, dices. Ya escuchándote, buen inicio de semana. Oye, comentarte que sobre las 57 con dirección a Celaya está el aguacero cañón desde Conín y nuevamente está empezando a salir las piedras de donde separaron la carretera. Que la rechingüeno. Para que tengan mucho cuidado, saluditos. Cuidado, la banda, por donde sea que vayan. Híjole, de verdad que es un vaivén de agua que le llaman, ¿no? Rayando en sol. Ay, oye, fíjate que por cualquier parte de donde tú le busques, yo hoy, por ejemplo, no me vine por donde habitualmente me vengo, porque sé que se encharca, pero hijo de su madre. Y me vine por Libra, pero pues también había zonas en donde había que bajarle. O digo, veníamos a una velocidad considerada. Pero de alguna manera, pues hay que tomar precauciones, banda. Y de verdad se los recalco mucho, con mucho, mucho cuidado a todos mis mitoteros y mitoteras, ¿va? Bueno, bueno.
1: Es tú, y buenos días.
0: Hola, amorcito.
1: ¿Le puedes mandar un saludo a mi esposa que aquí viene conmigo? Que por su culpa ya salimos tarde al hospital.
0: Ay, esposa de este hombre.
1: Gracias.
0: De nada. Oye, ¿ya sabe que si sí eres? ¡Ay, hijo de su! Saluditos a la esposa del Galleto, con mucho cariño. Le mando besos. Con mucho respeto, gordo, ¿eh? Bueno.
2: Hola, Stuart, buenos días.
0: ¿Qué pacho?
3: Oye, pues nada más quiero mandarte saludos a un tal ratón.
0: ¿Por ley?
3: Es uno de los mejores locutores aquí en Querétaro.
0: No manches, me halaga.
3: Saludos, Stuart.
0: Te mando un abrazo, carnal. Muchas gracias, mira. Ponte donde quieras. Bueno.
4: ¿Qué tal, mi compadrito Toñito, el Stuart? Saludos de acá de tu compa hermana del pueblito, deseándote una excelente semana, compadrito.
0: ¡Órale!
4: Gracias por alegrarnos nuestros días. ¡Hombre! Y saludos con mucho cariño y para Cari del Coronel, de parte del hermana del pueblito, que a diario te escuchamos, compadrito.
0: Gracias a ustedes, gordo hermoso. Bueno.
5: Buenos días, mi Stu.
0: ¿Qué pato?
5: Ya es lunes otra vez.
0: ¿Ya es lunes, gordo?
5: Otra vez es lunes.
0: Otra vez a darle, Padre Santo.
5: Lo único malo de este clima es que los queretanos no saben manejar. Se anda matando solo.
0: Deja de eso, gordo. Deja, mira, ya no nos metamos en controversia. El tema es que por donde le busques hay desastre, hay agua, hay baches, hay todo, gordo. Pero con mucho cuidado a todos. Miriam Ramírez, dices tú, y échame un grito, por favor, para Isaac y para Lerisa, que no se quieren levantar. Oye, ¿pero no ya salieron de vacation? Órale, mi Isaac y mi Elisa, échenle candela, mijos, porque al rato ustedes tienen que mantener a su madre, ¿eh? Ay, qué lache. Saludos para... ¿qué? Para el de la camisa de México. ¡Ay, caramba! ¡Ay, caramba! Si ustedes vieran lo que yo acabo de ver. ¡Bueno!
6: ¡Estoy! ¡Buenas, buenas! ¡Buenas las tengas! Un saludo al tejón pelón que se le hizo bien tarde porque ayer no compró los boletos para los cuernos chuecos y nada más nos quedamos como los chinitos milando.
0: Y también se quedaron así con lo del viaje, ¿eh? Siempre me quedan mal, carajo. Oye, mi gente hermosa, ya vendrá al ratito ¿cómo se llama? Un tema más que tengo por ahí pendiente, pero eso será más adelante. Por ahora, vámonos con music, music, music. Hoy no más. Este lo canta Josi Cuen, Jorge Medina y Calibre 50 o 15, como ustedes le quieran decir, ¿va? Órale, pues, la banda, muchas gracias. Me da mucho gusto estar en un día frío, lluvioso con ustedes, acompañándolos hasta su hogar, su auto, donde quiera que anden, que le llame.

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Oigan, les voy a poner ahí en los estados del 442-79-8392-7 un video que hice el fin de semana en el que habla de los que mandan sus audios interminables. Oigan, lo van a ver a los estados 442-79-8392-7 y más adelante platicamos quién se les viene a la mente con esos audios, la banda. Denme un minuto y en lo que está la rola ya lo tienen en los estados. 442-79-83-92-7. ¡Campeón! Dice por acá el David. Yo sí lo vi en TikTok.

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2: Oye, bueno, primero, pues ya estamos de regreso, mi gente hermosa, ¿no? Primeramente estamos de regreso. Segundamente, vayan a los estados del WhatsApp 442-7983-927. Y no seas malito, ve a ver ese video que hice en donde describimos a varios de aquí, de los que mandan sus audios, ¿eh? Chécalo, compártelo y dale corazoncito y un comentario. Coméntame ahí, ¿quién te imaginas tú que pudiera ser esa persona? ¿Quién se te viene a la mente? Pícale, velo, a ver, escúchalo, coméntale allá en TikTok. ¿Quién se te viene a la mente que podría ser? Y compártelo, dale corazoncito, muchas gracias. Será una serie de videos que voy a estar haciendo de tu compa el locutor versus. El próximo es tu compa el locutor versus el que se queja de todo. Ya tengo varios candidatos aquí también, ¿eh? Órale, pues. Oye, segundamente nos vamos con la nota del Fucho. Es momento de hablar de Fucho Ball, pero primeramente quiero aclarar que esto que voy a decir ahorita no lo digo yo. Lo dijo Adrián Marcelo, este compa que es de allá de los Monterreyes, Nuevo Leones, y que, bueno, es influencer, no sé, creo que actualmente ya no trabaja en tele, pero yo lo conocí trabajando en multimedios allá en Monterrey, y ahora, pues bueno, es influencer y ha tenido controversias ahí por el tipo de tweets que pone y todo este rollo, y bueno, lo vi ayer por la noche y dije, ah, pues vamos a platicar mañana de eso en el mitote del fútbol, porque tiene mucho que ver, ojo, a las autoridades y a toda la banda, no lo digo yo, es una nota nada más que vamos a tocar porque está controversial y dice así: el mundial no es para los ricos, tal vez ir al estadio sí, pero toda la party mundialista y los fanfest son para el grueso de la población, para que se les olvide que tienen pésimo drenaje en su colonia, que el camión que los lleva a un trabajo mal pagado tarda más de una hora en pasar y que el barrio en el que viven está plagado de, y esta palabra no la puedo mencionar al aire, pero pues prácticamente de las personas que se dedican a, pues a tirar el vicio, ¿verdad? Y dice, para ellos es la fiesta, pan y circo al pueblo. Esto lo puso Adrián Marcelo en su cuenta de Twitter. No sé si en su cuenta de Twitter o Instagram, a ver, ¿dónde fue? En su cuenta de Twitter, mi gente hermosa, ¿no? Lanzó este Twitter y, híjole, la verdad es que, pues bueno, no cabe dar un ¿cómo se llama? Un comentario a esto, pero de pronto los comentarios que ha hecho este carnal, pues son bastante controversiales. Ya ves que se peleó con la Galamontes, ha tenido, fíjate, también ahora que fui con lo del Pato Merlín, también hubo ahí un tuit medio controversial, también ya se aventó sus dimes y diretes con el, ¿cómo se llama? Con el Poncho de Nigris, y bueno, al final de cuentas, pues uno se queda con lo que le funciona, uno se queda con lo que cree que puede ser positivo para su vida. Y bueno, de alguna manera creo que los fanfests han funcionado o han servido para que mucha raza de pronto, pues obviamente pueda pues disfrutar los partidos, porque una no tiene la plataforma del VIS que le llaman para contratar y ver los partidos, ¿no? De pronto, pues hasta difícil es tener tele, banda, ¿no? Y yo creo que este tipo de eventos se prestan mucho para la gente que no tenemos la posibilidad de ver, pues, diferentes partidos, porque no nos alcanza para contratar este plan, ¿no? Del VIX, lo que platicamos la semana pasada, con 1,150 varos, ¿tú qué harías? Pues yo creo que muchas cosas, ¿verdad? Pero bueno, saludar a toda la banda, dice por acá el mariachi de la Ciudad de México. Estoy, buenos días, que tengas un excelente día y saludos y bendiciones. Gracias a Sony también, dice, hola mi querido Estoy, te mando un abrazo, deseo que tengas un lindo día lleno de bendiciones. Gracias. Dice por acá, acerca del video que acabo de postear, mi gente hermosa, del cual te pido por favor que vayas, le das like, lo comentes, lo compartas, porque voy a hacer una serie completa de ese. Y me gustaría que más adelante también me digas cuál más te gustaría. Este es tu compa el locutor versus el de los audios infinitos. El siguiente es tu compa el locutor versus el que se queja de todo al aire. Y así vamos a ir haciendo una serie de videos en los que describamos a la mayoría de la gente que nos escucha, que le llaman. Vamos a ver qué dice la banda. Buenos días, bueno, bueno. Espérame tantito, gordo. Espérame.
3: Este chavo, ya sabemos que así es el gobierno.
2: Al de Adrián Marcelo. Saludos, gordo. No, la verdad es que, o sea, pues es lo que te digo. Cada uno se queda pues con las cosas como las puede uno ver o las quiere uno ver, mejor dicho. De que hay mucha carencia de muchas cosas, la hay. Eso es un hecho en todos los estados, en todos los, ¿no? Y más ahorita, te digo que la lluvia, ¿qué le hacemos a la lluvia? Pues si es algo natural, banda. Igual que los sismos, igual que el maremotos, igual que lo que tú me digas, no le podemos hacer nada. Pero sí hemos influido a que muchas de esas cosas se intensifiquen con el paso del tiempo. Bueno, sí.
4: Ay, Dios mío.
2: ¿Qué pasó?
4: Un saludo para mi cliente que se acaba de bajar, Diosito Santo.
2: ¿Por qué? ¿Le apestaban las patas?
4: Saludos para ti, carnal, güey. Excelente mañana lluviosa, ya casi va a salir el sol, ¿no?
2: No creo.
4: Va a salir más tarde.
2: Yo creo que más al rato sí sale un poquito, ¿eh? Podría ser. Bueno.
5: Gordo, está cerrado Bernardo Quintana, aquí a la altura de Avenida de la Luz, hacia abajo.
2: Ahí está, banda, para que lo chequen. Cerrado Bernardo Quintana, a la altura de Avenida de la Luz, ¿vale? Dice por acá, con todo respeto, se me vino a la mente la tía Rosalba, jaja, perdón. Dice por acá, descripción de tu radio escucha favorito, el campeón. Vayan a verlo, banda, por favor, vayan a verlo. Buenos días, bueno.
6: Hola, tú.
2: ¿Qué pasó, mi amor?
6: Para toda la ratoniza, y el que se queja mucho es el campeón o el Rayas. Ay, mana.
2: O sea, ya de verdad que ya no sé ni a cuál irle, mi queridísima Rosalba, de estos dos individuos. Pero bueno, vámonos en corto con Music y regresamos. Pero antes recuerda que esta sección es patrocinada. A ver, ¿qué dice Raimundo? ¿Qué dice?
7: Eso del FanFest es cortina de humo. Aquí en Querétaro es el único FanFest que cobró. Los demás son gratuitos.
2: Ay, eso sí no lo sabía.
7: Ratapán nada más se cuelga de corbata ajena y empezó a cobrar.
2: Eso yo no lo sabía, gordo. Bueno.
8: Un saludo a mi ex-suegro, el campeón.
2: A mi ex-suegro. Hijo de tu madre. Acuérdate que son menores de edad, perro, Acuérdate. Ya lo platicaremos. Estos audios que me están mandando ahorita, guárdenmelos, por favor, para la siguiente intervención de... este es el mitote del fútbol. Al ratito será los imperdibles del mitote, ¿vale? Lo platicaremos más adelante. Rebelowski, ¿qué pasó, hijo mío? Ah, a ver, un incidente. Bueno.
9: Oye, Stuy, no sé si te hayan reportado. A lo mejor no es del reporte, el bloque del reporte, pero...
2: No te preocupes.
9: O sea, 57, en ambos sentidos, está feo, ¿eh? Está complicado el tema.
2: Ok.
9: Hay un tráiler que se fue a la cuneta y del otro lado también un accidente.
2: Ok, gracias, gordito. Tomen precauciones, por favor, banda. No quiero malas noticias, de verdad, con mi gente hermosa, chula, de preciosa. Les mando besotes, manejen con precaución.
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2: Qué rica la rola, ¿eh? Es que estas son ricas como para escuchar en estos días. Es Grupo Brindis con la rolita de tu traición. Escucha, ¿eh? Y está obviamente en voz de nuestro queridísimo Lupe. Pero pues obviamente cuando Brindis era Brindis hace muchos años. Es más, yo creo que yo todavía usaba pañal, se me hace.

0: 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Las 7 en punto. 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

0: Ya estoy de retache, la banda. Oye, es que estaba escuchando las excelentes propuestas que voy a poner el día de hoy para las tocadigüiris. Y que si bien el día de hoy no son de la misma agrupación, sí son del mismo género. Pues ahí más o menos se van. Sí son del género. Y las dos hablan de la clase... Ay, no, espérate, esta no era. ¿Por qué puse cumbia? Los dos hablan de la clase trabajadora, la clase que rifa, la clase que pone pues de cabeza al mundo, mi gente hermosa, ¿no? Mi gente hermosa, chula de preciosa, que se levanta temprano, que se va a la chamba, que trae la papa a su cantón, que le echa candela a la vida, que no se me raja... Y que le echa muchas, muchas ganas día con día. Oye, saludar a mi compa el Edgar Aladino, también al mariachi de la Ciudad de México, a mi compa Manzanito, a mi compa el Gori, al Mayer, a Rebeloski, al Salvador Arellano. Dice, mándale saludos a Baruch, que se fue de vacaciones a León y dijo que te iba a escuchar. A ver si es cierto, Baruch, si me está escuchando en León, gordo, ¿eh? Órale, pues, al David, a Rosalba, también a mi compa el José Diego Hernández, a toda la banda que anda por acá. Muchas gracias, ya vendrá más adelante el vaquerito donde quiero que participen todos ustedes. Si tienen una adivinanza chidota, mi gente hermosa, de una vez háganmela llegar, no sean así, ¿eh? De una vez háganmela llegar, mi gente hermosa, chula de preciosa. Y bueno, dice por acá, dice el Rayas, ya sacó boleto a Doña Rosalba. ¡Ay, hijo de eso! A ver, me mandaron un video de los estragos de la lluvia. Bueno... Mira, ahí me escucho de fondo. ¿Esto dónde? ¡Hijo de su madre! Ok. ¿Esto dónde es, gordito? Dice, bro, está cerrado. Está inundado, pero ¿a qué altura es, gordito? Para que más o menos, ¿no? Ir al tintero, a ver. ¡Hijo de su mouse!
1: ¡Saludos, hermano!
0: ¡Órale, grabaste el volante, gordo! No manches, pero bueno, la primera imagen que me mandaste sí se ve bien inundado. No manches, está cañón. Bueno, banda, pues les dejo estas rolitas. Espero que les gusten, espero que las disfruten. Es para el lunes, ¿no? Para que le empecemos a meter ritmo a la vida. Se me hace que sí sale el güero, pero más adelante, ¿eh? Se me hace que sí sale el sol el día de hoy, pero más adelante. Por ahora yo tengo estas dos rolas exclusivamente para toda mi clase chambeadora. Escucha nomás, ¿eh?

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1: Ahí te va la segunda, mi gente hermosa, ¿eh? Muchas gracias. Ahí te va la segunda, mi gente hermosa. Chica la rola, ¿eh?

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Y dice, woman, woman, woman. Muy buenas noches. Muchas gracias, pandilla. A todos, las más maravillosas gracias a todo nuestro equipo técnico que hizo posible

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1: Es momento del vaquerito adivinador, mi gente hermosa. Es por eso que en este momento yo pongo el fondo y dice más o menos así. Así es que ya se la saben. Tengo una adivinanza el día de hoy, ojalá que se la sepan. Y si no, pues ya veremos qué pasa, ¿no? Órale pues, oye, despiértame tu chiquito. Ese chiquito que nos pone felices. Ese chiquito que nos saca una sonrisa. Despiértamelo en este momento si es que ya no está yendo a la escuela. Y dile que es momento de mandar su audio. Venga, 442-7983-927. La digo una sola vez, mi gente hermosa, para que me la captes, ¿eh? Tengo ojos, pero no veo. Agua, pero no bebo. Y barba, pero no me afeito. ¿Quién soy? Venga, 442-7983-927. 442-7983-927. Venga. ¿Se la saben o no se la saben? Órale, pues. 442-7983-927. Y agradezco a toda la banda que está también acá de este lado a través del TikTok. Muchas gracias. Es mi suegra, dice. Podría ser, ¿eh? Saluditos para Alondra Santoyo, un abrazo para Keila Rosa, saluditos a toda la banda que anda en el TikTok, gracias. Vamos a ver las respuestas, ¿qué dice la pandilla? ¿Se la saben o no se la saben la banda? Déjame bajarle tantito por acá, ahí está. Vamos a ver quién nos contesta en esta mañana. Buenos días, bueno, bueno.
2: Estoy tomándome mi Pancho Pantera.
1: La
2: espuma.
1: Mi Pancho Pantera. ¿Cuál espuma tú, gordo? Bueno.
3: El coco, Stuart, el coco.
1: Bueno, bueno. Sí.
4: El caracol, Stuart.
1: Ahora.
4: Soy Iker.
1: Órale, mi Iker, chidote, bueno.
5: Hola, estoy. Ay, acá me estoy equivocando. Es el que te hace.
1: Ándale, podrías.
5: Coco.
1: Bueno.
5: El coco,
1: ¿será el coco o no será el coco?
6: Uy, el coco.
1: ¿Será que sí? Bueno, bueno.
7: Hola, Stuy, buenos días. ¿Me puedes saludar?
1: Claro.
7: Soy de la escolta. ¿Órale? Yo creo que es el coco.
1: Órale, pues saluditos para ti con mucho cariño. No me dijiste tu nombre, pero como quiera te mando un besote que le llaman. Va, y un abrazo. Dice las cuñadas. Ah. Bueno.
8: Hola, mi comadrito, Toñito el Stuart.
1: Hola.
8: Es la nieve. Es la nieve con las oncitas.
1: Ay, amiguito. Bueno, bueno.
9: Coco, estoy el coco.
1: Será el coco, mi gente hermosa. Bueno.
10: Ya, papá. Es la llanta, estoy. La llanta.
1: Bueno.
11: Hola, tío, estoy.
1: ¿Qué hubo?
11: Es doña Rosalba. Soy Santi.
1: No, no es. Bueno.
12: Sí, es el coco, ¿no? Sí, es el coco.
1: No, no, no. El coco, no. El coco, no. Sí era, mi gente hermosa. Sí era, todos los que dijeron el coco son lo mejor de la vida, ¿eh? A ver, vamos a ver qué otras decía la pandilla por acá, ¿no? A ver, bueno, bueno.
13: Es toda la familia de mi vieja, Stuart.
1: ¿Por qué? ¿Porque no se afeitan o qué? Bueno. Bueno, bueno. Él no se escuchó nada. Buenos días, bueno. Bueno, sí, ¿quién habla?
14: ¡Es tú!
1: ¡Hola!
14: ¡Es el coco!
1: ¡Ay, qué bonita voz, mi amor! Te mando besotes, ¿vale? Ahora, dísele, Manuel. Mi amante es tú. Podría ser, ¿eh? Bueno.
15: Sí, soy Victoria Leiván.
1: Hola, mi amor.
15: Es el coco, te amo, te quiero. Saluda a mamá, a mi mamá, a mi otra mamá y a mí.
1: ¡Órale!
15: Y te quiero, estoy.
1: Yo también te quiero, mi amor. Te quiero, te amo y te adoro. Gracias por escuchar el mitote. ¿Qué onda? ¿Ya saliste de vacaciones? Platícamelo todo. Es mi mujer antes de levantarme, dice. Bueno, cada quien, vea, bueno.
16: Oye, tú, soy Rosalba, estará santa, ¿por qué se nos arrasura?
1: Vámonos en calda, mi gente hermosa. Chécate este exitazo que tengo en este momento. Vamos cerrando el papoy y escuchen lo que tengo para ustedes, ¿eh? Ay, no te quería dejar, mi amor, pero el día de hoy, como dice Banda Arcángel R15... Voy a pintar mi raya, dice.

0: Y eso no es todo, mi gente hermosa. Chécate la que viene, ¿eh? Chécate la que sigue en este momento.
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0: ¿Ya la escuchaste? Es de Los Temerarios y lleva por nombre Tu Infame Engaño. Es una mentirosa que le llaman. ¡Estoy! Son las 7 de la mañana y con 24 minutos, dicen acá en el TikTok. ¡Súbele! ¡Esa no! ¡Esa no, porque lloro! Dice, tan temprano y andamos con esas. Escucha, ¿eh?

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Estamos de regreso, mi gente hermosa, y el día de hoy el palenque se va a poner con Toño Moroño, que le llaman y que le dicen, órale pues. Dicen por acá mi compa Andrés el Ingrato, ando crudo y con esas rolas ya quiero pistear de nuevo. Y pisteales tú y dice, ¡ay, muchachos! Órale pues, saludos a mi compa Manuel Tortas el Güero. Oye, dense una vuelta, están ahí enfrente del IMSS, en el corredor de la comida y de todo lo que hay ahí enfrente. Están chidotas, están en los primeros locales y están bien buenas. Están bien ricas sus tortas. Vámonos con el palenque, mi gente hermosa, chécate lo que tengo para ti, el día de hoy. No manches, cállate tu boca. Cállate tu bocota, Tengo dos propuestas que ni tú te las esperas. La primera ganó por la mañana. Obviamente para los que nos están sintonizando desde tempranito sabrán de qué les estoy hablando, mi gente hermosa, ¿no? Pero para los que no, pues bueno, también van a saber, pero ahorita que se las presente. Así es que en este momento, mi gente hermosa, propuesta número uno dice más o menos así. ¡Súbele! Escucha lo que tengo para ti.

0: ¡Qué rica rola, eh! Es de los Bibis, mi gente hermosa. Y tú vas a decidir, ¿es el gallo giro contra el gallo colorado, eh? ¡Órale, pues! ¡Dice! ¡Turiru! ¡Turiru!
1: ¡Qué barato!
2: ¡Qué barato! ¡Qué barato!
0: ¡Hasta ahí nomás!

0: diversión la banda. Y nomás para eso nos quieren. Nomás para unas horas, caray. Vámonos en caldo, mi gente hermosa. Vamos a ver por cuál vota la pandilla el día de hoy. Bueno, bueno, buenos días. ¿Quién anda por ahí? ¿Quién se reporta? 442-7983. Ay, hasta se me fue el aire, compadre. Horrible, horrible. Buenos días, bueno.
1: Son las dos, ratón. Las dos.
0: Las dos. Las dos, Di. Sí, Di, bueno.
2: Yo voy por este gallo que se lo dejaron bien colorado. Ese mero.
0: Órale, pues, dos votos. Bueno, un voto para las dos. Un voto para mi propuesta, bueno.
1: Ya termina con la masacre, estoy. Termina con la masacre. Mm-hmm. No te regalo el corazón, te lo vendo barato.
0: Ah, perro desgraciado, poeta, bueno.
3: Buen día, estoy. Buen día. Vámonos con la uno.
0: La number one.
3: Vámonos con la uno.
0: Órale, pues, carnal, ya está, la número uno, corazón barato. Bueno, bueno.
3: Buenos días, estoy.
0: ¿Qué pasó, gordo?
3: La tuya, bizcochito.
0: Hijo de su. Ya está, gordo. Ya no sé ni cómo van los votos. Bueno.
4: Vámonos con barato. Barato.
0: Y ahí, ira. Me están pegando una rastriza, creo, ¿eh? Bueno.
5: Estoy. Sí. Buenos días. Ya ando por aquí, estoy.
0: ¿Qué pasó, amorcito?
5: Las dos. Ponte las dos.
0: ¿Las dos o la dos? No te entendí muy bien que le llaman. Buenos días, bueno.
6: Hola, estoy.
0: ¿Qué
6: buenos
0: pasó,
6: días,
0: Karen, Ministerio
6: por
0: Público?
6: Por la primera.
0: La primera, que es... ¡Qué barato! ¡Qué barato! Bueno.
7: ¿Qué tal, estoy? Buenos días.
0: ¿Qué pasó?
7: Hombre, pues ponte la tuya.
0: No alcanzo. Bueno.
8: Vamos a ver por cuál.
9: ¿Qué pasó, estoy?
0: ¿Qué pacho?
9: Gordo, ponte las dos, cállate los ojos.
0: Ya me callo los ojos y pongo las dos, ¿o qué rollo? ¿Qué dice la banda? Dice, yo ando por acá, mi estoy. Salotes, Marlene Maya, un abrazote, mija. Buenos días, bueno.
10: Hola, estoy. Ponme la tuya.
0: ¿En dónde, gordo? Oye. Bueno, obviamente a través de la frecuencia de la mejor 92.7. Pero oye, ¿sí eres o no eres? Bueno.
11: Vámonos con la dos, estoy. Buenos días.
0: La número dos. Pues, ¿qué se me hace que el día de hoy, mi gente hermosa? La neta, voy a poner las tú. Bueno.
12: Hola, mi estu, buen día.
0: Hola.
12: Ahora te voy a quedar mal. Nos vamos por el gallo.
0: Que me vas a quedar mal, carajo, Rosalba, Chihuahua. Pues ahora, para que se les quite, mi gente hermosa, vamos a poner las dos que le llaman.

Qué rica rola, la neta, ¿eh? Y así como está nubladito, wow. Ahorita regresando voy a ir escuchando esas en mi carro, banda. Dice. Todo el día, ¿eh? Todo el día los BBs, el Internacional Carro Show, el Campeche Show, hasta el Acapulco Tropical, la banda. Dice. ¿Cuántos?

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1: Ahora sí, te dije que iba a poner las dos, mi gente hermosa. Es el Internacional Carro Show que le llaman. Escucha, en el álbum Las Viejas Más Bailadas. Estoy. Ahí está, esta lleva por nombre Amor de Unas Horas. Solamente juegan con nosotros, banda, carajo. Dice.

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4: Cállate los hijos con esta canción. 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
2: Es momento de hablar de fucho, mi gente hermosa. Saludos a toda la banda que me ve a través del TikTok, arroba soy el ratón FM. Oye, a través de los estados del WhatsApp de la estación 442798397. Está el primero de los videos de tu compa el locutor versus. Y el primero fue tu compa el locutor versus el de los audios infinitos. El próximo será tu compa el locutor versus el que se queja de todo al aire. ¿Cuántos de ustedes, eh? ¿A quién le quedará el saco? Órale, pues, vamos a hablar de fútbol, mi gente hermosa, y recordar, pues, que obviamente viene el partido de México contra Ecuador. Ya lo platicamos, mi gente hermosa. Lo platicamos todos. Así es que hacer un recuento, mi gente hermosa, chula de preciosa, de las veces que se ha enfrentado Ecuador contra nuestra selección mexicana desde tiempos ancestrales. Es más, desde antes de que yo naciera. ¡Ay, hijo de su! No, mira, fíjate. México-Ecuador en la Copa América en el... Bueno, sí, todavía no nacía, real. En 1993, México-Ecuador ganando México 2-0 contra la selección ecuatoriana. Posteriormente, México contra Ecuador en el 1997, 1-1, mi gente hermosa. De ahí nos saltamos al 2002, en el Mundial de Corea-Japón, 2002. México 2 contra, bueno, 2-1 contra Ecuador. O sea que hasta ahorita vamos bien, ¿eh? Vamos a ver que se repita uno de estos resultados, menos el de 1-1, ¿eh? Y también en el 2004, de nueva cuenta en la Copa América, México contra Ecuador 2-1 de nueva cuenta. En la Copa América del 2007, México contra Ecuador 2-1, también favor México. Luego en la Copa América 2015, Ecuador contra México ganó Ecuador 2-1, mi gente hermosa, chula de preciosa. En la Copa América 2024, o sea, se hace 2 añitos, México contra Ecuador 0-0, mi gente hermosa. Así es que pendientes porque, híjole, hemos ido, íbamos ganando al principio y luego, y luego ya quedamos 0-0, o sea que ya ahí se nos puso más complicada la cosa, porque luego para el 2025, en un partido amistoso, México contra Ecuador quedó 1-1, de nueva cuenta realizando un empate. México-Ecuador, Copa América 2024, 0-0. Luego un partido amistoso en el 2025, 1-1, mi gente hermosa, y ahora nos tocará México contra Ecuador en la Copa Futbolera, en la justa mundialista, en la fiesta más pambolera que estamos viviendo todos. Y queremos saber cuál es tu pronóstico para este juego, porque creo que nos la van a poner dura, mi gente hermosa. Creo yo que nos la van a poner un poquito dura. Así es que venga, ¿cuál es tu pronóstico para este partido? 442-7983-927, 442-7983-927, platícamelo todo. Dime cómo ves tú el marcador. La verdad es que yo le veo 1-0. Favor nuestra selección, evidentemente nunca le daría en contra, pero creo que va a estar un poquito pelada la cosa. Si es que yo me voy 1-0, favor nuestra selección. Bueno, bueno.
3: Híjole, mi estudio.
2: ¿Qué pasó, gordo?
3: Ahora sí me la pusiste como brazo de albañil. Hijo de eso. Pero vamos con México 2-1.
2: 2-1, vientos, me late ese pronóstico. Bueno,
4: mi Stuart, yo sí confío en la decepción.
2: Yo también, gordo.
4: Yo le confío que va a meter 3-0. Ah, perro.
2: Mira, si se avientan el mismo ritmo y el mismo nivel de juego contra su último contrincante, mi gente hermosa, seguramente la podemos armar. La podemos armar, pero necesitamos la misma confianza, el mismo desempeño y el mismo nivel futbolístico. Bueno, si es que yo me voy.
5: Gordo, va a haber el marcador 1-1 y nos vamos a penaltis.
2: ¿Neta? ¿Crees que sí? Hijo de su madre, no, ojalá que por lo menos sea un 1-0, ¿no? Dices, tú le puedes mandar felicitaciones a mi hija Jocelyn, que es su cumpleaños. Claro que sí, Jocelyn, con mucho cariño. Te mando besotes, mi amor, hasta donde quiera que estés, que cumplas muchos, pero muchos años más, ¿vale? Llenos de salud y de cosas bonitas de esta vida. Bueno,
6: mi estudio. ¿Qué pasó, gordo? Yo digo que nos vamos a ir. Vamos a mojar dos veces.
2: Sí. 2-0. Órale, pues, 2-0. Nadie ha compartido el mismo pronóstico que yo, ¿eh? Bueno.
7: Yo también voy por un 2-1. Yo también voy por un 2-1.
2: Ay, ok. Me gusta, me late. Órale, pues, gracias. Bueno.
8: Tiene que ganar jugando a penaltis, perdemos.
2: No, no, cállate. La cállate tu boca.
8: 2-0, 2-0, mi Stuart. 2-0, pero debe de meter a la chaviza como lo hizo en el
2: partido. Sí, claro. La neta es que demos la oportunidad a los talentos nuevos, ¿no? Demos la oportunidad. Total, ya vimos que fue un buen resultado. Total, ya vimos que se desempeñaron muy bien. Total, tenemos que ganar. Y yo creo que va a estar un poquito complejo, pero lo vamos a lograr. Bueno.
9: Campeón, campeón.
2: ¿Qué pasó?
9: Te digo que mañana gana México 1-0.
2: Yo
9: mañana
2: también.
9: Se tiene que hacer sentir todo el pueblo mexicano en el estadio y todo el país. Tenemos que estar con nuestra selección. Tenemos que apoyarlos porque somos 100% mexicanos. Es tú.
2: Eso, yo también creo que 1-0, ¿eh? Pero va a estar cardíaco el partido. Eso sí, lo aseguro. Bueno.
10: Sí, me estoy, pero...
2: ¿Qué pasó, gordo?
10: Esta es la mejor versión de esa selección de Ecuador, ¿eh? Antes andaban bien moleros, ahora no. Trae buen equipo.
2: Pues por eso te
10: digo. Trae varios jugadores. No trae buenos delanteros, pero defensa y medios. Le va a costar a México, pero va a ganar México.
2: La vamos a lograr.
10: Va a ganar México,
2: la vamos 3-1. 3-1, a perro. Dice un saludo para el Greñas del Merito. ¿Qué? Candelas dice que lo tienen con el qué? Entangamiento. ¡Ora! ¿Le dieron un té? Bueno, bueno, sí.
11: Estoy. ¿Qué hubo? México 2, Ecuador 1.
2: Ok, órale pues. Mira, Poninas dice 2-0 gana México. Yo opino que 1-1, dice Ecuador es buena selección, saludos. Dice por acá, aquí está por qué Ecuador está en esa fase. Ay, ay, ay, a ver, a ver, a ver, bueno.
12: Gana México, carnal, 2-1. 2-1, la neta, Ecuador. Pues podría tener una defensiva. Pero pues ganó de pura chiripa, más que nada porque Alemania, pues, su portero se equivocó varias veces. Pero sí, México gana 2-1. Acuérdense de mí.
2: Oye, fíjate.
12: Ya, después de ese partido ya nos pueden entregar la copa.
2: Oye, oye, oye, oye. Oye, dice por acá José Rodríguez, 2-1, favor, México. Dice por acá, ten confianza, mi estudio. No, yo confío, gordo. Mata, dice 3-1, favor, México. Dice mi compa el Pesolop. Bueno,
13: estoy.
2: ¿Qué pasó?
13: México 2, Ecuador 0.
2: ¿Sí eres o no eres? La neta, la neta, la neta. Bueno.
14: Hola, mi estudio. Va a ganar mi México. Dos golazos.
2: Eso.
14: Tirititito.
2: Y fíjate que antes de irme a la música me gustaría platicar. ¿Tú viste los partidos del fin de semana? ¿Viste el partido del sábado de Colombia contra Portugal, que le llaman? Hijo de su madre, se pasaron de lanza. Se pasaron de lanza. Dominó Colombia 100%. Al minuto 90 entra ese golazo, que la neta para mí no era fuera de lugar. Pero pues obviamente, ¿cómo íbamos a sacar a la selección en donde está el CR7, ¿no? Que le llaman. ¿Qué opinas tú? Para mí no era fuera de lugar. La realidad es que dominó todo el partido la selección de Colombia. Y pues bueno, al final del día les quitaron el gol. Ni siquiera el árbitro quiso ir a ver al VAR. Tuvo indicaciones pues de agradecido con el de arriba. No, pero pues bueno, ¿qué le hacemos? Así es esto. Por eso es que no me late de pronto tanto clavarme con esos temas, porque sí me enoja, sí me enoja, porque ese no era fuera de lugar, que le llaman. Pero bueno, vámonos en caldo. 442-79-83-92-7. Dice el Greñas que quedamos 2-1. Favor, Ecuador. ¿Qué pasó, gordo? ¿Cómo que Ecuador? Bueno.
12: Sí, Maynó. Ese sí era gol. La neta nada más fue la puntita. ¿Qué te gusta? 2 centímetros de la puntita. No le gustó la puntita al árbitro.
2: Gordo.
12: La neta sí era para que...
2: A ver, espérate. La otra. Lo que están haciendo de comprobación de que fue la puntita. Ahora sí que nomás la puntita de la mitad para adelante. Pues eso está hecho por computadora, banda. O sea, realmente, si hacemos esa comprobación del fuera de lugar con la imagen real de los jugadores, no se va a distinguir y eso es un hecho. Pero obviamente lo hacen por medio de la digitalización, por medio de la computadora, y evidentemente pues ahí le pueden meter los centímetros que quieran de pata a ese carnal. Pero al final del día, eso no era fuera de lugar, ¿eh? Eso no era fuera de lugar aquí en China y en donde tú me digas. Pero bueno, al final de cuentas, pues, ¿qué le hacemos? Dice por acá, estoy, saludos. Un saludote, mi Itzel Berrinchitos. Gracias, mi amor. Saludotes y bienvenida. Bueno.
15: Pero al final del día...
10: Es que no se cortó las uñas, mi estudio. Y por eso la digitalización lo agarró así.
2: Gordo, es que, ¿sabes qué pasó? Compró unos zapatos del 14 y medio y pues ese medio fue el que salió, que le llaman. Bueno, sí.
10: Yo creo que si ese jugador de Colombia va calzado de un número más chico.
2: Un número más chico, gordo.
10: Marcan como gol.
2: La neta, eso fue un fiasco, banda. En el minuto 90, golazo que se deja caer por parte de la selección colombiana y le anulan y ni siquiera... O sea, entonces, ¿para qué hay tanta tecnología, banda? ¿Para qué existe el VAR? Pues es que obviamente hubo indicaciones del de arriba. Bueno.
16: Se refiere a ser cansada, Cristiano.
15: Gracias, mi amor. Saludos.
16: Cuando juega él siempre le ponen trabas.
2: Claro.
16: Quieren quedar, hacer que quede bien el marciano del Messi. Y la neta como que no. Fue muy chiqueado ese Messi y por eso le están haciendo chanchulla al Cristiano.
2: La neta. Pero bueno, ¿qué le hacemos, mi gente hermosa, chula de preciosa? Por eso, más que otra cosa. ¿Para qué hago corajes, carajo? Mejor me voy a apostar a los gallos que le llaman... Bueno, a los Gallos del Querétaro, que también el primer partido de los Gallos del Querétaro es contra el América.
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2: Esto lo canta Espinoza Paz, mi gente hermosa. Lleva por nombre La Más Bonita. Chécate esta letra, ¿eh? Está riquísima la letra, la neta. Escucha para cuando estás enamorado. 7 de la mañana con 57 minutos. Chécate.

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16: Estamos de retache, mi gente hermosa. Oye, quiero mandar un saludote bien especial para mi compa, el GSR, que nos está escuchando en este preciso instante desde Jurica. Ánimo, carnal, te mando besotototes y abrazos, carnal. Gracias por la sintonía. Ya quedaste registrado también acá en la línea del WhatsApp 442-79-83-92-7. Y a toda la banda, váyanse a ver el video que hay, 442-79-83-92-7, donde hicimos el video de tu compa, el locutor, versus el de los audios infinitos. Vayan a verlo. Regálenme un like, regálenme un comentario y díganme sobre todo quién se les viene a la mente haciendo esa pequeña parodia que le llaman. Dice Raimundo Contreras, ya salió el güero, ya está saliendo, carnal. Después de que hace rato venía con lluvia y todo y con los limpiadores a todo lo que da, ya está saliendo el queridísimo güerejo. Vámonos en corto con el Bip Bip Bingo musical. Tenemos tres propuestas, dos clásicos, un gusto culposo. A decir verdad, siento que el día de hoy todos son... gustos culposos, pero también son clásicas asazos, así es que vamos a ver en este preciso instante qué tengo para ti. Chécate lo que tengo y tú decidirás cuál es la que quieres que suene a través de los micrófonos de la mejor 92.7. Súbele, dice. Escucha. Nos fuimos. Cállate tu hocico, Oye, que estuvieron en el GNP este fin de semana los Tigers del Norte. The Tigers of the North. Ay, lleva por nombre Ayúdame a Creer, dice.

0: rolota es esta, neta. Saben a mentiras. Obviamente no te la puedo dejar completa, pero es una rolota. Dice:
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0: Hasta ahí nomás. Hasta ahí nomás, mi gente hermosa, chula de preciosa. Nos vamos con El Gusto Culposo, que también es un clásico, dice:
2: padre, perdóneme porque he pecado contra el noveno mandamiento una vez más.
0: Qué rica la rola, ¿eh?

0: Es el Campeche Show con la rolita del noveno mandamiento, mi gente hermosa. Escucha.
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0: Hasta ahí nomás. ¿Qué dice la boca, mi Campeche Show? Nos vamos con la última, mi gente hermosa. Esta también te va a sacar una lágrima, ¿eh? Dice... No manches, banda. Neta, ya no sé ni cuál escoger, ¿eh? ¿Te la puse dura o no, la neta? Escucha, dice... Es Liberación con la rolita de Enamorado de un Fantasma y dice más o menos así, sube.

0: ahí nomás, banda. I'm so sorry, no la puedo dejar más. Órale, pues. Dice. Vamos a escuchar los Botanwers el día de hoy, mi gente hermosa. ¿Desde dónde empiezan? No lo sé. Buenos días, bueno.
1: Vámonos con Liberación, gordo.
0: Grupo Liberación.
1: Saludito desde la CDMX.
0: Órale, hasta la Ciudad de México, mi compa Freddy Baez. Órale, pues, un abrazo, carnal. Bueno.
2: Hola, ratoncito.
0: Hola.
2: Buenos días.
0: ¿Cómo estás,
2: mi amor? Votamos por el culpo gustoso.
0: Órale, pues, ya está. Buenos días, bueno.
3: Ahora estoy, buenos días.
0: Hola.
3: Ahora sí no las pusiste dura. Ajá. La 3 estoy.
0: La número
3: favor.
0: 3, Liberación, se va adelantando en este momento. ¿Qué dice Don Mickey? Bueno, sí, bueno.
4: ¿Qué no? Estoy, muy buenos días.
0: ¿Qué
4: muy
0: pacho?
4: Buenos días. Vámonos por esa, por la 2.
0: La número 2. Órale, va. Oye, va empatada entonces el noveno mandamiento con la rolita de enamorado de un fantasma. Bueno.
5: Cállate los hijos, estoy.
0: ¡Qué bolas, qué bolas!
5: La 2 y la 3.
0: Qué ricas rolas, ¿verdad? Qué ricas rolas. ¿Qué dice Vibra Viajera? Bueno. La número 3. Órale, va, ya está. Buenos días. Bueno. Sí, ¿quién habla?
6: Tres, mi estoy. Buenos días.
0: La número 3, que es la de Liberación. Vámonos. Oye, se está poniendo bueno este rollo, ¿eh? Bueno.
7: Buenos días, bueno.
8: ¿Qué tal, mi estoy? Buenos días.
0: ¿Sí?
8: Ayúdame a creer. Ayúdame a creer.
0: Uy, el primer voto para Ayúdame a creer, que apenas está queriendo levantar. Buenos días, bueno.
9: Ah, ya está. Buenos días, bueno.
10: Vámonos por la 3, mi estoy.
0: La number 3. Creo que ya está más que dicho, banda. Bueno.
11: La número 3 es tu hija.
0: La número 2, la número 3, la número 2, la número 3 dice. Creo que el día de hoy estuvo más que dicho, ¿no? Un Botanwer más, a ver qué decían. Bueno.
11: Buen día, estoy.
0: ¿Qué hubo?
11: Por la 2, por favor.
0: Uy, la 2 y la 3, pero la neta, la 3 se la llevó de calle. Machín, machín, machín. Así es que dice el día de hoy. Ay, Dios mío. Saludos a toda mi raza del TikTok, gracias por andar de este lado. Gracias por los sombreritos, gracias por los capibaras, gracias por todo lo que me están dando, ¿eh? Estoy. Es Liberación con Enamorado de un Fantasma, dice. ¿Me escuchas? A través, obviamente, de
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0: ¿Y qué hora es, mi compa Borre? Dice.

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10: Estamos de retache, mi gente hermosa, chula de preciosa. Oigan, el día de hoy el hashtag es simple. Hashtag mi momento más peor. Pero con IE, mi momento más peor, para que se escuche todavía más loco. Hashtag mi momento más peor, mi gente hermosa. Dice por aquí con mucho gusto, tú mándame la dirección y te mandamos. Es que me van a mandar cajeta de Celaya York, banda, ¿eh? Oye, fíjate, mi momento más peor fue el fin de semana, fue la semana pasada. Pero iniciando el fin de semana, ¿por qué? Porque... Le compré a mi hijo unos gallitos miniatura. De esos gallitos se llaman kikirikis. Son gallitos miniatura. Y mi momento más peor fue haberlos comprado porque le dan miedo. Y ahora no los quiere. Si alguien los quiere, díganme. Les mando fotitos para que se los lleven a su cantón. Son chiquitos, ya no crecen, que le llaman. Ese fue mi momento más peor. Comprárselos. Y que no le... Bueno, sí le gustan, pero les da como miedillo todavía. Sí, si alguien los quiere en verdad, me dice y le mando fotos. Porque, pues, obviamente, ¿verdad? ¿Para qué? Dice Hugo López. Oli, ¿cómo estás? Hermoso, buen día. Hugo, no me digas así porque me la creo, gordo, ¿eh? Dice Cristian Abarca. Yo los quiero. Ah, bueno, órale, va. Ya está. Dice el Jex. Yo los quiero. Órale, pues. Mándenme mensajito porque... Dice, amigo, regálame, yo los crío, dice el GCR. Órale, ya salieron gallos, ya salieron gallos. ¿Cuántos hijos tienes? Nomás tengo uno. Lupita Cruz Bonilla, saluditos, ¿cómo estás? A toda la banda, gracias de todo corazón. Gracias, gracias, gracias. Oye, vámonos entonces, hashtag, mi momento más peor. Hashtag, mi momento más peor fue, bueno.
11: Mi momento más peor, carnal, fue que se quedó dormida una clienta y...

0: pero sin sueño.
1: No sean malos, escríbanme a través de mi Instagram, por favor. Dice el Jex, yo los quiero. Dice por acá, Riatón, por favor, ¿me pasas el gallo? ¡Hora, perro! ¿Qué dice la pandilla? Tengo un amigo que cría gallos, pero llegué al lugar donde los cuiden. Sí, claro, que llegué al lugar donde lo cuiden. ¡Bueno!
2: Anónimo, anónimo, por favor. Oye, el momento más tío fue cuando me dio diarrea. Y andaba aquí trabajando y me echó un pedillo y salí con todo y caldo, man.
3: Un atomizador para cuando
2: se tengo que ir a bañar. Y luego hasta el otro lado de la ciudad, de lado a lado de mi casa.
1: Gordo, pues imagínate que te hubieras seguido así con tus clientes, con tus pasajes, así todo chorrillento. ¡Hijo de su...! Dice, momento más peor fue cuando me cachó en la esposo de la susodicha. Luego de ahí me quedé dormido en el camión y luego de ahí me tuve que ir caminando hasta mi casa. Estoy porque era tarde. Oye, pues que ya deja de andar de perro, carnal, también. Dice, reporte vial, mi estoy en su totalidad, allá alto total, valga la redundancia, en la carretera a Bernal, dirección a la autopista 57, a la altura de la comunidad del Paraíso. Ok, entonces, en la carretera a Bernal con dirección a la 57, a la altura del Paraíso. Alto total, banda. ¿Por qué no sabemos? Pero si vienen de allá para acá o van para allá, pues tomen sus precauciones, que le dicen. Bueno.
3: ¿Qué pasa, el gallo?
1: ¿Qué hubo? ¿Qué hubo? ¿Qué hubo?
4: Mi peor momento fue cuando quise cruzar para...
3: Sí, claro.
4: Dice que el sueño americano.
2: Bueno, ok. Anónimo, por favor.
4: Que nos vamos caminando. 7 días, terminé con los pies, tobillos, rodillas.
1: No.
4: Peor que elefantito.
1: Bien cenizos y bien cuarteados.
4: Ese es mi peor momento.
1: No, pero es más peor con I. Bueno.
5: Hashtag mi momento más peor. Uh-huh. Pues algo similar a lo tuyo, mi estuí.
1: ¿De qué, gordito?
5: Se me ocurrió comprarle unos mendigos hámster a mi hija y ya no sabemos qué hacer con tantas crías que hay.
1: Ay, es que eso.
5: Ahí igual si alguien quiere, papas.
1: Pues ahí está. Oye, ¿tú por qué crees que me dicen a mí el ratón? Es que esos andan arriba el guayabo todo el día, que le llaman los hámster y los ratoncitos, ¿eh? Y por eso es que se reproducen, pero a lo loco. ¡Bueno!
6: Hay tráfico, tráfico. ¡Estoy! De, como si vinieras de Avenida de la Luz a Plaza Sendero.
1: Ok.
6: Hay tráfico.
1: Gracias, gordo.
6: Aquí por los accesos. También, que hay mucho tráfico.
1: Gracias, el chaparriwiri. Dice Marlene Maya, yo quiero uno. ¿Tú quieres uno? ¿Un hámster? Dice, mi momento más peor fue caerme delante de mis pacientes y solo me paré y aguantarme el dolor y la risa, aunque mi paciente no se aguantó la risa. No, pues es que, hija, debe ser bien gracioso. Imagínate, a ver, ¿usted me va a vacunar? ¿Usted me va a inyectar? Pues órale, que se rompe el hocico. ¡Ah! Bueno,
7: mi peor momento fue cuando le marqué a mi cuñada la Chucky y no me contestó, se me hace del rogar.
1: Órale, cámara, la Chucky, ya despierta, hija, contéstale a Rosalba. Dice por acá Alonso, mi momento más peor es hacerme, ¿qué? Es hacerme novio de alguien que no sabía que tenía un hijo. ¡Hijo de su...! Y ahora eres el... Tú no eres mi papá, cuyello, ¿no? Dice... Yo quiero un hámster. Dice por acá mi compa el gato... el Ghosting Víctor. Mi peor momento... Fue cuando me compré un carro un martes y el miércoles me lo quitó la fiscalía por reporte de robo. Pues, carnal, tú también, ¿cómo se te ocurre, compañero? ¡Buenos días! ¡Bueno, bueno!
8: Mi momento más peor fue cuando por fin tenía un admirador y a ti se te ocurrió decir que estoy casada.
1: Pero todavía te mandó saludos en la mañana, hija, no te preocupes. O sea, que dice que no es celoso, que le llaman. Dice, tráfico en la 57 por todo el Carmen. Gracias, Araí. Un abrazo, gracias por el reporte, mi amor. Dice, ¿me puedes mandar imágenes, por favor? Vale, ¿de qué tipo de imágenes estamos hablando, gordo? Porque el pack sí te cuesta, gordito, ¿eh? El pack sí te cuesta que le llaman. Bueno.
9: Hola, buenos días, estoy. ¿Qué hubo? Un favor, ¿le puedes mandar un besito?
1: Ay.
9: Ahí en el ciclocentro, al chaparrito. Mm. Al chaparrito, por ¿Órale? Favor. Aviéntese lo sabroso, por favor, estoy. Aquí andamos a la escuchita.
1: Ahí está. Dice, mi momento más peor. No, espera, yo tengo un montón. Ay, ¿por qué eres americanista? No, pues tu momento más peor fue encontrar y seleccionar el equipo. No, pues ya desde ahí, carnal. Dice por acá, ¿qué? Bueno.
10: Estoy, buenos días. Mi momento más peor fue cuando destapé un cola loca que estaba dentro de mi coche y obviamente se calentó.
1: Ajá.
10: Lo destapé y me cayó todo en la cara. Ya te imaginarás cómo terminé.
1: No manches, hija, pues es que tú también ten cuidado, carajo. No te pongas.

0: a chambear con cola loca. Te iba a decir, no te pongas a chambear con la cola loca. Pero cuando vas despertando y ya todavía no estás en tus cinco sentidos que le llaman. Y luego entonces ve, hasta en la cara te brincó. Y es que me llamó la atención, hija, porque me pusiste el audio y después me pusiste hasta en el ojo me cayó y dije, ah, Chihuahua, esto se escucha curioso. Vamos a ver, dice, yo quiero un hámster. A ver, ahí les voy a mandar el número del compa que tiene un buen de hámster que le llaman. ¿Qué dice este carnal? Buenos días, bueno.
1: Sí, híjole, cuate.
0: ¿Qué pasó, gordo?
1: Ahora sí, raspaste bien hartos muebles con ese video, campeón. No, pues me vino a la mente la señora esa de los podcasts.
0: ¿Cuál?
1: No me acuerdo cómo se llamaba, y la esa señora que tenía su voz aguardientosa, esa que hablaba así como el calamardo, campeón.
0: A mí se me viene más a la mente cuando tú me mandas los audios, gordo, ¿eh? Dice, mi momento más peor era cuando andaba con una de Santa Rosa y su mamá me vio con otra y me empezó a tomar fotos. Órale, pues. Dices tú, y queremos escuchar el peor momento de la Almiux y el campeón. A ver, Almiux, si andas por acá, hija mía. Quieren escuchar tu momento más peor con tu amado ser. Que híjole, ¿qué te puedo yo decir, mija? Pero bueno, pues al final de cuentas nomás tú sabes, ¿verdad? Oye, vámonos en corto con una pausa comercial y regresamos a través de los micrófonos de La Mejor 92.7. Mi momento más peor fue cuando... ¡Ay, ay, ay! Espérate, ¿no que corte? ¡No manches! ¡Qué rolota, banda! Es intocable con la rolita de perdedor. No, cállate tu boca con esta canción, ¿eh? Ay, hasta me hace suspirar. Hasta trago saliva la banda. Dice.
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0: ¿Cómo te extraño, carajo?

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5: Y agárrate este ritmo, ya estamos de regreso, mi gente hermosa, con el hashtag mi momento más peor. Mándenme mensajito a través del Instagram para ver quién se queda con esos gallitos miniatura. Bueno, bueno.
6: Agrégame como el Barbas,
5: estoy. Órale, mi Barbas. Ya está, papito hermoso, bueno.
7: Mi momento más peor es que no pases mi audio para decirle a la Cris que no se preocupe.
5: Míralo, míralo.
7: Podemos ser felices los tres. Celoso no soy.
5: Hijo de tu madre. Dice el Gigi, no, pues sí es el campeón. Vayan a ver a los estados del WhatsApp de la estación 442-7983-927. Vayan a ver el video que hice de parodia de tu compa el locutor versus el de los audios infinitos. Dice por acá un saludo para mi compadre, el campeón, la 3. Espérate, dices tú, y ya no se supo nada de la comadrita. Ya no supimos nada de la comadrita, carnal, que no le gusta la música agropecuaria. Bueno. ¿Qué pasó, hijo? Ni me mandaste nada, tú, Manichel. Buenos días, bueno.
8: Touch, touch. Mi peor momento.
5: Ajá.
8: Fue cuando le quedé mal al Stewie.
5: ¿Por qué, gordo?
8: Pero no pierdo la esperanza de conocerlo al cabezón.
5: Ya me acordé, gordo.
8: Y darle todo, mi amor.
5: Fíjense.
8: ¡Quiero un hámster!
5: Vamos a meterlo en contexto. Te voy a mandar Te voy a mandar el número del señor de los hámsters. Oye, vamos a ponerlos en contexto, Manichel. En algún momento me quedé sin carro, porque no me acuerdo. Creo que era cuando se desvieló, no sé qué pasó. Bueno, pues mi carnal Manichel, que se dedica a la uberiada, no sé si en Didi o en Uber, o en Uber, pues iba a ir por mí, ¿no? Iba a ir por mí para traerme a Torre Cápita. ¿Y qué creen? ¿Qué creen que me quedó mal mi carnal? Yo creo que pensó que no le iba a pagar el viaje o algo por el estilo. Y no fue por mí, me quedó mal, carajo. ¿Cómo ven? ¿Qué le decimos? Bueno, bueno.
6: Estoy, buenos días.
5: ¿Qué hubo?
6: Mi momento más peor.
5: Ajá.
6: Fue cuando iba a tomar el camión, me caí, y lo más peor de todo fue que no me levantó.
5: Nadie.
6: Se fue sin mí.
5: Pues, carnal, es que también, ¿de cuántos kilos estamos hablando, carnal? Para ver si yo te hubiera podido echar la mano. Dice el JL, me bloqueaste del TikTok, ¿por qué no puedo verlo? ¿Cómo que no vas a poder verlo, gordo? Ahí está, @soyelratonfm. Dice por acá Mont, ¿de dónde es la estación? De Querétaro, mi amor. De Querétaro, que le llaman. Bueno.
9: ¿Qué tal es tu hijo?
5: ¿Qué hubo? ¿Qué hubo? ¿Qué hubo?
9: Oye, ese chavo que tiene gallos, dice que tiene pollitos, gallitos, kikrikis.
5: Ajá.
9: Dile que me pases su número, me interesan.
5: Órale.
9: Acá donde yo tengo pollito chiquito, pequeñitos. O sea, tienen como un mes de nacidos.
5: Órale.
9: Le podemos hacer un cambelache para que su morrillo los vaya viendo desde pequeñitos.
5: Fíjate que eso estaría bien.
9: Pásale mi número y me pongo en contacto con él.
5: Oye, pero el de los gallitos soy yo, hijo. Soy yo que le llaman. Ya viste, ni estás escuchando el mitote bien, gordo. Bueno.
10: ¿Qué onda, Stuart? No, sí está bien padre tu video, ¿eh?
5: ¿Cuál?
10: Esos cabezazos que te avientas con algunos radioescuchas como son la tía Elba. Oye, ¿y no te acuerdas que tenías dos productores?
5: Ah,
10: dos,
5: sí.
10: Dos ingenieros acá que tenías que hacer lo que ellos decían, porque si no, chala.
5: Que hasta me decían.
10: Esos son los más castro.
5: Oye.
10: Pero bueno, es parte de tu chamba. Saludos.
5: Y órale, gordo, que hasta me decían, esa sección no iba todavía. Y yo, ¡ah, caray! Ya me están produciendo, bueno.
11: Mi peor momento fue cuando conocí al Stuy.
5: ¡Épale, mija!
11: Lo mandé a Plaza del Parque a otro lugar que no era.
5: Ya me acordé de ti, hija. Me encontraste ahí en la plaza, en la mega... ¿En qué? En el cambio de estampitas, ¿no? En el segundo cambio de estampitas. Y me dice, están por allá. Ahí voy, para allá. Y no había nadie. Pero como quiera, ya nomás me crucé, hija. No te preocupes. Todo bien, te perdono. Bueno.
12: Mi Stuy.
5: ¿Qué hubo?
12: Oye, mi Stuy, para la otra, yo voy por ti. Nada más te pones ese mayoncito.
5: Podría ser. ¿Qué color te gusta, carnal, para complacerte? Bueno.
13: Ya me acordé de ti, hija.
14: En ese momento estábamos hablando como de 80 kilos, Stuy.
5: No, espérate, gordo, tú también.
14: Me valió más todo esto.
5: No, pues es que tú también, carnal, 80 kilos. Yo no te hubiera podido levantar. Peso 75. Ay, a ver. Oye, dice, ah, caray, aquí me mandaron un... Uy, se quemó. Me mandaron, dice, tráfico en la 57 por todo el Carmen. Y luego ya me mandaron el porqué del tráfico. Dice, mira, por esto está así la 57. Híjole, y aparece aquí una nave bien calcinada. Uy, aparte era deportivo, gordo. Una nave bien calcinada, pero también un camión de plataforma, un tráiler de plataforma con lo que parece ser, híjole, no sé qué sea, pero está quemado, todas sus llantas, todo. Híjole, pues tomen precauciones y salgan con mucho, mucho tiempo de antelación, ¿vale? Órale pues, nos vamos a ir con música y regresamos, mi gente hermosa, ya te la sabes, a través de los micrófonos de la mejor 92.7, aquí nomás. Dice el video, mi Stuy. No hay video, gordo, nomás me mandaron las fotos, pero ahorita las pasamos de manera individual. Un audio más y nos vamos, bueno.
15: Buenos días. Sin cola. Aquí escuchando la 92.7 FM desde este día lunes, primer día de la semana.
5: Órale.
15: Oye, camarada, ¿quién de los que andan rodando las morenas sabe qué pasó en la 57?
5: Ahí está.
15: En la salida al aeropuerto, al Colorado, está parada la autopista. ¿Qué onda? ¿Qué hay?
5: Ahí está.
15: Por favor, si nos pueden informar alguien
5: ahí
15: de
5: está.
15: La pandilla.
5: Más que otra cosa, el camión y el auto calcinado, carnal. Eso fue lo que sucedió. Vámonos de boleto, mi gente hermosa. Saludar a mi compa, el Mona. Saludar al Bizcocho. Saludar también a Mema la Tamalera. Saludar al George. Dice, mi peor momento fue... ¿Qué? Cuando bajé al cajero y no escuché cuál es la dinámica para ganarme los gallitos, ¿ah? Ahorita escríbanme a través de mi Instagram, banda. Ya, ¿para qué les digo? Vámonos, escucha la rola, ¿eh? Uy, esa se las dedico a todos ustedes, ¿eh? Dice. Tum, tum, tum, tum. Esa aventura, mi gente hermosa, con la rolita de Dile al Amor. En este momento, a las 8 de la mañana con 36 minutos. Yo soy tu compa, Doñito del Stuart. Sígueme a través de @soyelratonfm, tanto en el TikTok como en el Instagram. @soyelratonfm. ¡Súbele!
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9: Mándame un WhatsApp, dice la vieja.

0: el saludote para mi compa, el George Torres. Ya le voy a poner la Josesa. Dice que le gusta nomás la pony. ¡Nio! ¡Órale, pues! Saludotes a toda la banda que anda por aquí. Muchas gracias. Oye, tenemos aquí un audio para los que querían escuchar la quemadera del campeón. Ahí les va, ¿eh?
1: Mi momento más peor con el campeón fue cuando operaron a mi hija.
0: Ajá.
1: Iba saliendo ella de cirugía.
0: Ay.
1: Como reaccionando a la anestesia. Y entre llorando y hablándome, el campeón casi se desmaya. Se puso pálido, blanco, de mil colores. Y yo no sabía a quién agarrar, si a mi hija o al campeón. O terminé sentándolo en una silla y casi cacheteándolo.
0: Es que tú también, hija. ¿Cómo se te ocurre hacer ese acto enfrente de él? Pensó que algo malo había pasado. Saludote para Juan Estrada, para el Gori, para mi compa El Mones, también para George Torres, para mi compa Chilo, gracias, carnal. Para Gaps también, de principio a fin, gracias. Para Mema La Tamalera, un abrazo, carnalito, gracias. Para Robert, gracias, carnal. Excelente semana, mi estudio, Dios te bendiga, gracias, gordito. Te mando un besote, gracias, de todo corazón. Para Flakis, dice, de principio a fin, gracias, mija. Para Charlie Chilango, gracias. Dice, saludos, Stuart, desde la localidad de Los Honguitos Mágicos. Ya vamos por unos. ¡Órale! ¡Saca! ¡Para andar igual! ¡Saludos al Hierbas! ¡Gracias, carnal! Dice, para la mujer de la voz bonita, le salió otro admirador, hijos de su madre. ¡Saluditos para toda la banda! ¡Buenos días! ¡Bueno!
2: Hola, ¿cómo estás?
0: Yo muy bien.
2: Ya voy para la escuela, saludos.
0: Con mucho cuidado, mi amor. Saluditos para mis compas de Botanas Tulancingo, que están bien ricas, ¿eh? Mi JL, gracias. Mi compa Elvir, de principio a fin. Sagues a Guiño, gracias, gordo. Para Marlene Maya, gracias. Al Güero de Palmares, gracias, carnal. Para mi compa el Raimundo Contreras, cámara estoy. Sale, carnal, te mando besotes, gracias. Saludos a la lonchería Julie, allá en Prolongación 27. Mi compa Juan Estrada, gracias, carnal. Don Cheto, gracias, un abrazo. Angélica Soto, gracias, mi amor. Para el Chaparrito, para Herrera Carlos, gracias, también con mucho cariño. Un abrazote, gracias. Para Miriam, dice, hasta mañana estoy. Para mi compa Adrián Uriel, gracias, le mando besotes, gracias, gracias, gracias, de todo corazón. A toda la pandilla que anda por acá, es momento de despedirnos, gracias.

0: Nos escuchamos mañanito, ¿vale? 6 de la mañana, un poquito antes. Yo ya ando por acá. A mi compa, el Pepe Martínez. Saludos, estoy buen día, reportándome desde unos días ausentes por el trabajo. Te mandan saludos los perros del Denis, en especial el Alexis. Aquí andamos al pendiente. Gracias, gordo. A la Cris, a la de la voz bonita, dicen por ahí. A ver qué dice. Ya no pudo decir nada. Mañana lo ponemos la Cris. Los amo tanto, eso se los dedico a todos los mitoteros de este programa. Esa es su canción, Mis Grandes Varones, dice.
1: 8:48. 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
1: ¡Pistéale, muchachos! Copa el Cachorro ya está en la casa de La Mejor 92.7 y viene la primera del día, dice. Ay, cuidado, que si no te voy a sacar la 45. ¡Sí, la 45! Es Julión Álvarez y su norteño bando, oiga.

listos? Y arránquese, arránquese, arránquese, arránquese, arránquese. Porque venimos, venimos con todo, muchachos. Con todo, con todo, con todo. Otra, por favor, otra. Ahí está. ¡Ay, ay, ay! ¡Ahora sí! ¡Que se arranque, Lerena!

0: Chorro, el mero mero viejón, ese soy yo a través de la cadena más importante de música del regional mexicano. La mejor 92.7 en este ya lunes 29 de junio del 2026. De aquí hasta la una, hasta las 12 del día, con la mejor programación, la mejor música a partir de este momento, muchachos. Ya se lo saben, 442-7983-927 es el WhatsApp en cabina para saludos, peticiones y demás. Redes sociales, nos encuentras como La Mejor QRO, ya sea en Facebook e Instagram, y ahí me encuentras como Diego El Cachorro Contreras, y a mí ya sea en Facebook o en Instagram. Buenos días, good morning, Cita Marina.
1: Good morning por la mañana, cachorro. Buenos días, Querétaro.
0: Así que vamos a darle, porque es mole de olla. ¿Saben por qué? Porque es lunesito de destapar sin control.
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1: Esta raza de a caballo.
2: 9 con 18, tu copa el cachorro a través de la mejor 92.7 Querétaro. 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Oigan, te quiero mandar un saludo para toda la gente de Pie de Gallo, que estuve el sábado por allá en sus fiestas patronales. La verdad, muchas gracias ahí por la invitación, estuvimos allá conduciendo sus fiestas, allá sacando a la flor más bella de ahí del ejido, presentando a mis copas de la majestuosa lavanda. La verdad, qué chula, se cayó el cielo, nos dimos una empapada monumental, pero eso no impidió de que nos divirtiéramos, de que disfrutáramos, y la verdad, qué chulada. Abrazo fuerte para todo el patronato ahí de San Pablo, San Pedro, ahí de las fiestas. También saluditos para mi querida Chi, la morenazo de fuego, que también nos acompañó, esta excelente locutora. También nos acompañó por allá el día sábado. Así que saluditos para toda la gente de Pie de Gallo. Qué gusto. Nunca había ido por allá, no había tenido el gusto de conocer. Nos tocó, insisto, Dios, digo, un aguacerazo, pero qué chulada. Qué chulada andar por allá. Allá por aquellos lares. Tengo por acá mensajitos, 442-7983-927. ¿Qué pasa? A ver.
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2: Aquí estoy, chiquitín.
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2: Aquí anda, chiquitín. Cachorro, buenos días. ¿Puedes mandar un saludo para Pamela, el amor de mi vida, por favor? ¡Y! ¡Saludos al chillón, al castor! ¡Saludos, chillón! A ver qué día nos vemos, casi me urge. Pues ya está, chiquitina, tienes mi número, ya nos ponemos de acuerdo. Por acá, mi querido Gori.
4: Buenos días, cachorro. Excelente día y turno, inicio de semanita. Este apretó un caguamón, una rolita de la regadora, arriba de los zapatos.
2: Cachorrito. Ahí está, mira. Ahí está, chiquitín. Dice por acá.
5: Cachorrito, excelente mañana para todos. No sé si me puedes contestar, por favor, una canción de Los Inquietos, agradecido con el de arriba. Y gracias, escuchando la 92.7. Aquí nomás la número uno, no hay más.
2: Vámonos. Ya dijo. Saludos a mi querida Rosaba, que diario, no sé. Ah, también. Mira nada más. Pues mira, no sé, pero pues ahí está. Tengo por acá, dice, cachorro, ¿qué tiene? Vete hasta la una, que nos regales más de una hora a la estancia. Yo encantado, chiquitín, pero no me dejan. Buenos días, ahora, ¿cómo está el mejor locutor del mundo mundial? Y a sus alrededores con su Hércules Contreras, ya lo extraño, la unicornia. Ya sé, mi unicornia, allá en Houston, la loquilla, y usted ya anda subiendo videitos ahí en la mejor para que lo chequen, el contenido que anda subiendo por allá. Dios, la tía Elba.
6: Hola, cachorrito. Muy buenos días. ¿Cómo estás, mijo?
2: Al
6: Espero
2: millón.
6: Que te encuentres muy bien, que tengas este excelente inicio de semana. Como excelente día. Saludos para todos tus cachorro lovers que ya están en sintonía contigo. Aquí nomás por la 92.7, la mejor. Saludos, cuídate, cachorrito. Bendiciones.
2: ¡Vámonos! Por acá, saluditos a mi tía, saluditos por acá. Mi querida Gas Cachorro, buenos días, feliz inicio de semana. Zápate un tequila, mira. Y la meretita, lo que lo amerita, y complace con la canción de Almas Gemelas del Trono de México. ¡Vámonos! Mira cómo es mi compa Jorge Macías, que ya anda bien crudo, dice. Fuerte abrazo, y aquí buen inicio. ¡Ay, no puede ser! Saludos a mi compa Pepe Martínez, cachorro, espero que estés muy bien. Te mando un fuerte abrazo, aquí andamos al pendiente. ¡Y pisteale! ¡Vámonos! ¡Voy con música, muchachos! Esa no, porque bien nada más se me antoja. Es el ruido de tus zapatos y es... La arrolladora Pan de Limón de Don René Camacho.

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9: 9:30, 9:30. Muchachos,
10: la cheve, las papitas, el pomo, que va a pistear.
9: Llegamos al bloque del concierto, la música en vivo de tus artistas favoritos.
10: Llévele la gorra, el disco, la playera del grupo que está tocando ahorita. Llévele.
9: Para hacer de cuenta que estás cantando y destapando sin control. Y al escenario de la mejor 92.7. Llega. Banda. Uy, esta banda no la había puesto en vivo. ¡Y es la Maguey!

¡Vámonos! Y que sigan las cumbias, ¿no? Que ahora lo acompañen mis amigos de Cuisillos.

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0: 9:51, tu compa el cachorro, la señal de la mejor 92.7 Querétaro. Tengo mensajitos por acá, 442-7983-927, ¿qué pasó?
1: Mira, mi cachorro, ¿si te echas tus tacos de bistec o no?
0: Mira. Hola, cachorro, la presentación de Cañaveral ayer en Zona Fest dejó mucho que desear. Ninguno como de los Askis, no sé, chiquitín, no fui. ¿Cómo?
2: Cámara, campeón, aquí andamos, mi cachondo. Saluditos, hermano, y ojalá mañana gane México, mi campeón.
0: Ojalá, no la tiene nada fácil, no la tiene nada fácil.
3: Saludos para mi papá porque vamos a ir a vender a la cañada.
0: Eso, saluditos a tu papi, que les vaya bien, que vendan mucho.
4: Chorro, ¿por qué no te llevaste al Robin para que se diera un baño ya en pata de pollo? Qué bien que le hace falta, le chilla la ardilla, gacho.
0: Pues no sé, chiquitín, andaban de fiesta. Dice por acá, mi compa Sergio Herrera, bendecido inicio de semana, cachorro, aquí estoy escuchándote en el trabajo, por la cruz y pisteale, mis amigos de PNJTP, mi cachorro, que tengas este inicio de semana, para todos, saludos, mi esposo, que lo amo mucho, de parte de su querida Jessica, vámonos.
5: ¿Qué pasó, compa cachorro? ¿Cómo has estado, amigo? ¿Cómo te fue el fin de semana?
0: Yo, chiquitín.
5: ¿Estuvo? ¿Te agarró la lluvia? ¿No te agarró? ¿Todo bien?
0: Pues mira, nos agarramos, nos resfriamos y demás, ay, no es cierto. No, todo bien. Cachorro, saludo para Gwendolyn, ya no puede complacencia. ¿Qué complacen qué? ¿Por qué no complacen con saludos nada más? Sí, cómo no, con todo, chiquitines. Con todo. Cachorro, buen día, ¿me puedes poner la canción de Préstame a mi padre, por favor, del Grupo Exterminador? Te estamos escuchando aquí en Jurica. Andamos cambiando al 100 como debe ser. ¡Y pisteale!
6: ¿Qué onda, cachorro? ¿Cómo andas o qué?
0: Aquí andamos al millón.
6: Que tengas un excelente día, un excelente programa. Esperando que hayas tenido un excelente fin de semana, super padre.
0: Aquí andamos.
6: Pásatela super chido, señorita Molina, saludos. Saluditos.
0: Vamos a darle un besito de una vez, señorita Molina.
7: Y te mando un besito para ti.
0: Ah, bueno, dice por acá, cachorro, saludos. A Cheque, a Alonso, a Abraham, que hoy somos una cuadrilla de terror del M27 de la Comisión Federal de Electricidad, la orden para el desorden. Ahí está. Oye, si fueron ustedes o qué rollo, pero por ejemplo el fin de semana ahí en la esquina de mi casa se estampó un camión y tiró un poste y se vino otro poste. No, que sí es un despapaya ahí el sábado por la noche. Se quedó sin luz toda esa zona y ya fueron ahí algunas grúas a levantar algunos cables, pero ahorita toda esa calle está hecha un despapalle de cables, los postes tirados, no, una cosa de locos. Lo que sí que también sé que es de las cableras, porque imaginen ya las cableras que tienen tantos cables que no, o sea, ahorita ahí enfrente de mi casa parece... No. Pero despapaye. No sé si sea con usted, chiquitín, o con qué show, pero sí hay un despapaye ahí. Ahorita les cuento más. Oigan, voy con música. ¿Qué onda? Hay que siempre
8: agradecido
0: estar
8: agradecido con el de arriba. Uy.

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11: 10 con 1, muchachos. Y es la banda oficial de La Mejor 92.7 en exclusiva. De Santa María Magdalena, Querétaro, Querétaro. Y es la H que sí suena.

0: ¡Vámonos! Y ahí está Banda La Herencia, que acuérdense que en las promos de La Pega, ahí estaremos, ahí estamos con ellos próximamente en las calles, de Querétaro. ¡Voy con más!
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0: ¡Uy, uy, uy! ¡Y es Vago Chicano! Es un viernes, Cintano. 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
1: Y esa raza de a caballo.
2: 10 con 20, su copa el cachorro en la señal de la mejor 92.7. Saludos para mi compa George, vocalista de banda La Herencia, ¿cómo no? Saluditos a mi compa George, excelente voz ahí de banda La Herencia, por supuesto. ¿Por acá?
3: Hola, buenos días, cachorrito. Que tengas un excelente y maravilloso inicio de semana, cachorrito, lleno de bendiciones. Ojalá y me puedas complacer con una canción, cachorrito. Con la de Tragos de Amargo Licor.
2: Uy, uy, uy.
3: Escápate tres. Una para mí y dos para ti, cachorrito. Gracias, bonito día.
2: Ah, bueno, saludos y bonito día.
4: Estuy, buen día, parece que hubo.
2: Ok, este fue del Estuy. Dice por acá, compa cachorro, qué buenas rolas. Compa cachorro, canción. ¿Qué canción me recomiendas dedicarle a mi mujer con una voz sensual, pero es casada? A una mujer con una voz tan sensual, pero es casada. ¡Ah, caray! Cachorro, ¿qué canción me recomiendas dedicarle a una mujer con una voz tan sensual, pero que es casada? Ok, ahorita te voy a decir cuál, chiquitín, vas a ver que sí.
5: Que te vi aquí en la pista de Pedregallo y no pelaste, te dije, pisteale.
2: ¿Cómo no, chiquitín? ¿Cómo no, carnal? Sí, vi a todo, chiquitín, hasta me tomé las fotillos y demás. ¡Voy con música! Es Ana Bárbara. Bueno, más, es la trampa.

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11: ¡Hoy no más! Y es Tigre.

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1: 10:31. Gracias, muchachos. 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Oigan, pues ya están las finales, ya están las finales de esta Copa, los 16avos de final. Ya empezaron, ya se acomodaron y ya arrancaron a partir del día de ayer, en donde el equipo de Canadá avanza a la siguiente ronda, avanza a los octavos de final, apenas al final del partido, dándole un gol por cero al equipo de Sudáfrica. Al 92 cae el gol por parte de los canadienses, que avanzan a la siguiente ronda. Ah, yo sí quería que Sudáfrica avanzara. Yo sí, mira, nada más. Acá el Bukina. Ay, pero bueno, se va el equipo africano. En el último suspiro del partido se despide de la Copa. Y partidos para el día de hoy, muchachos, en punto de las 11 de la mañana. Brasil ante Japón. Empiezan los matar o morir. Sí, matar o morir. Brasil contra Japón. Buen partido, buen partido, porque la verdad Japón está jugando muy bien. Y ya saben que ver a Brasil también es una garantía. Así que hoy en punto de las 11 de la mañana. Y a punto de arrancar ese partido. También en punto de las 2:30 de la tarde. Alemania contra Paraguay. Para hoy en punto de las 7 de la noche, Países Bajos contra Marruecos. También muy buen partido para el día de hoy. Ya para mañana, 11 de la mañana, Costa de Marfil contra Noruega. 3 de la tarde, Francia ante Suecia. En punto de las 7 de la noche, cerrando esta jornada el día de mañana, nuestra selección mexicana. Nuestra selección mexicana contra Ecuador, que aquí hubiera preferido ahí que se hubiera metido Escocia o alguien más, pero Ecuador será nuestro rival. Y lo decíamos por el tema de la altura, que los europeos no estaban acostumbrados ahí, que pues un rival europeo podría hacerlo bien, o un rival africano también, pero pues Ecuador está acostumbrado a la altura, así que va a ser un gran, gran partido entre México y Ecuador en los 16avos de final. Posteriormente, para el día miércoles, esta llave que nos interesa, porque de aquí saldría el rival de la selección mexicana en caso de avanzar a la siguiente ronda, y es el Inglaterra contra República del Congo. Sí, República Democrática del Congo contra Inglaterra, miércoles en punto de las 10 de la mañana, 2 de la tarde en el miércoles Bélgica contra Senegal y 6 de la tarde Estados Unidos contra Bosnia. Ya para el día jueves, España contra Austria, Portugal contra Croacia, también buen partido, Suiza contra Argelia. Y ya para el día viernes, cerrando estos partidos, Australia contra Egipto, Argentina contra Cabo Verde. ¡Ay, nuestro Cabo Verde, la cenicienta del mundial! ¡Ay, enfrentará a Argentina! ¡No puede ser! ¡No puede ser! Y cerrando el día viernes, 7:30 de la noche, Colombia ante Ghana. Esas son las llaves de los 16avos de final. Veremos qué pasa. Veremos qué pasa. 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
1: ¡Ay, ay, ay! ¡Son los Cardenales! 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Híjole, no. Esas norteñitas bonitas pero sabrosas.

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1: Y esa raza de... 10:50 te compa el Cachorro en la señal de la mejor 92.7. 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Ay, ay, ay, ay, ay, ay, ay. ¿A poco no se te antoja, mi querida Dara? ¿Cómo estás? Buenos días.
2: Buenos días, ¿cómo están todos?
1: Muy bien, ¿y tú?
2: Bien, también, aquí con mucha hambre. ¿A ti qué se te antoja comer con queso La Quinta, Cachorro?
1: Oye, justo les estaba platicando a mi querida Dara que se me antoja un taquito placero, un taquito de chicharrón, con queso ranchero, con pico de gallo, con unos nopalitos. ¿Cómo ves?
2: A mí fíjate que la otra vez vi cómo hacían una masa de tortilla y en la masa le ponían queso.
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1: ¿O sabes qué? Algo más extravagante, mi querida Dara. 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Oye, mi querida Dara, ¿o cómo te caerían unas quesadillitas con queso manchego y choricito?
2: Unas enchiladas con queso ranchero arriba.
1: ¡Ay, ay, ay, ay, ay, ay! 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
1: Oye, y también, ¿sabes qué se me antojó, mi querida Dara? La otra vez me hiciste el favor de darme una dotación de quesos y quería probar todos al mismo tiempo. Dije, voy a hacer una explosión de sabores. ¿Y sabes qué me hice, mi querida Dara? Hice una torta de quesos. O sea, agarré, todos los quesos, los puse ahí en la plancha, que se derritieran, le puse mantequilla también al bolillito y sobres, ahí le eché todo al bolillo, nada más le puse su aguacate y dije, bueno, pues vamos a echarle también el ranchero, unas rodajas de queso ranchero ahí. Y mira, no, es una mezcla de sabores. Ay, no, qué cosa. Y además
2: con crema.
1: Sí.
2: O sea, a tu misma tarta le hubieras puesto crema de queso.
1: Ay, sí, también. Obviamente también esos taquitos con lechuguita, el quesito Oaxaca de queso La Quinta, el quesito ranchero arriba, la crema. No, lechuguita, no.
2: O hasta sola una tortilla y le pones ranchero,
1: ¿sí?,
2: crema y sal.
1: No.
2: Y así te algo me...
1: Así tal cual, la verdad, Dara, qué mala onda eres, porque ya me diste más hambre y creo que ya es apetito, así que, y obviamente, pues acompañarlo siempre de una bebida muy fría, o sea, un refresquito acá bien, bien perrón, así que, muchachos, no lo piensen más, váyanse rápidamente a la tiendita de la esquina, a los mercados, ahí seguramente van a encontrar mis amigos de Queso La 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
1: Ahí está. Mi querida Dara, muchísimas gracias, te mando un fuerte abrazo.
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1: 11 de la mañana en punto, 11 de la mañana en punto, y las puertas del ruedo de la mejor 92.7 se abren. Vale, paso a ese duelazo del día de hoy, donde tú que me estás escuchando, te puedes enfrentar a mí con una muy buena rola, y el público, mediante un audio de WhatsApp, viene a decir qué canción escuchar, si la tuya o la mía. Oigan, quiero mandar un saludo para mi querida Isabela, mi querida Isabela, esta chiquitina que ya próximamente va a entrar al kinder. Ay, ya falta poco, ya unos cuantas semanas, un mesecito, y mira, la princesa ya va a entrar al kinder, ahí está. Que saluditos para mi querida Isabela y también para su mami, mi querida G. Saluditos, escuchando la mejor 92.7. Así que ustedes muy bien, y mi querida Isabela, pórtate bien y échale muchas ganas ahora que ya vas a entrar a la escuela. ¡Qué emoción! Así que vámonos, muchachos. ¿Quién me va a enfrentar? 442-224-5202. La línea telefónica para que me marques y me enfrentes. 442-224-5202. Ya está activa y disponible. Ay, me está marcando por el WhatsApp, pero no, por el WhatsApp no es. Es por la línea telefónica 442-224-5202. Espérame, voy a ver si puedo contestar el WhatsApp. No, vea. No, muchachos, pues mejor por línea telefónica. 442-224-5202 es la línea telefónica para que me marquen. Es que una cosa es la línea telefónica y otra cosa es el WhatsApp, muchachos. Pero creo que ya está por la línea, ¿verdad? Sí. A ver, bueno.
2: Hola, cachorrito, buenos días.
1: No puede ser, apareció mi némesis. Mi querida Laura, ¿cómo estás?
2: Muy bien, cachorrito.
1: Qué milagro, mi querida Laura.
2: ¿Sí, verdad?
1: Sí, aquí andamos, mi querida Laura. Cuéntanos, ¿qué rola vas a enfrentar?
2: La de los Acostas.
1: Ajá.
2: El amor de mi vida.
1: El amor de mi vida, de los Acosta. Vientos, mi querida Laura. Suerte y que gane el mejor. Te mando un fuerte abrazo, mija.
2: Igualmente, cachorrito, adiós.
1: Adiós, ahí está mi querida Laura, muchachos. Es la opción número uno, son las Acosta y es el amor de mi vida. ¿Y suena? Suena más o menos así.

0: Ok, ahí está. Y no la tendrá nada fácil. No la tendrá nada fácil, porque también me voy con una viejita. De este señorón que sí le puso el ritmo a todo y que siempre que ponemos su música, siempre lo recordamos con su overall. Con su overall, con sus lentes, con su pelo larguito, con su figote. Ya saben de quién hablo. ¡Sí! ¡Hablo de Chicoche! ¡Sí, Chicoche! Y la opción número 2 se llama... ¿Quién pompó?
1: ¿Quién la ve con su cara?

0: es. ¡Ay! Así que a votar, muchachos. 442-7983-927. Es el amor de mi vida, los Acosta contra el señorón. Déjame, pongo de pie contra Chicoche. ¿Cómo no, Chicoche? Así que 442-7983-927. Así que vámonos. ¿Qué dice? ¿Qué dice? ¿Qué dice? ¿Qué dice? ¿Qué dice la raza, muchachos?
1: Hola, cachorrito. Buenos días, primero.
0: Buenos días.
1: Yo voto para la número uno.
0: La número uno, los Acosta, dice por acá. A ver, ¿qué dicen? ¿Qué dicen? ¿Qué dicen?
2: Buenos días, cachorrito. Vámonos con ¿quién pompó?
0: ¿Quién pompó? Uno a uno se pone eso.
3: Vamos por la tuya, mi cachorrito. Buenos días, saludos, saludos.
0: Saluditos, 2-1.
2: La 2, cachorro, la 2. Hasta el cielo, que está velando mi jefecito.
0: Vámonos, 3-1. Hasta el cielo, chiquitín.
2: Cachorrito, buenos días, saludándote, mi hermano. Y pues, ¿quién pompó?
0: ¿Quién pompó?
4: Cachorro, vámonos por Chicoche, cachorro.
0: ¡Chicoche!
5: Cachorro, cachorrito, nos vamos con los Acosta.
0: ¡Los Acosta!
6: Cachorrito, ponte la dos y pisteale.
0: ¡La dos y pisteale!
2: Nos vamos con la opción número uno.
0: ¡La opción, cachorro, número,
2: la opción
0: uno.
2: Número uno!
7: ¡Por Laura, chiquitito!
0: ¡Por Laura, Laura, dice por acá! Así que, muchachos, la primera que lleva 5 votos, sí, fue Chicoche. Así que súbala a todo volumen, mi querida G, súbala, porque ¿quién pompó? ¿Quién la...

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1: 11:09, muchachos, 11:09. Y seguimos recordando, seguimos desempolvando. ¿Qué les parece, muchachos?

0: chao.
1: Vámonos y voy a la pausa y regreso con regalos.
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0: familiar. Sí, pase familiar. O sea, se hace de cuatro boletos. Cuatro boletos para Conspiradores contra los Piratas de Campeche. De este primero de julio, 7 de la noche. Así que si tú lo quieres, mándame tu nombre completo seguido del emoji de la pelotita de béisbol al 442-7983-927. Y el primero en mándame este mensajito, se lleva este pase familiar para el partido del próximo miércoles primero de julio. Conspiradores contra Piratas de Campeche, 7 de la noche. Así que mándame tu nombre completo seguido del emoji de la pelotita y con gusto te llevas este pase familiar, muchachos. Vámonos, tengo mensajitos, 442-79-83-92-7. Mira nada más, mira con su playera acá mi compa Ray, con su playera de la selección mexicana. ¿Qué esperas, chiquitín? ¿Qué esperas para el partido del día de mañana? ¿Qué esperas? ¿Cómo va a estar el show, mi querido Ray? Ya me está mandando audio. Mi querido Ray, ¿qué show? ¿Qué show? ¿Qué esperas para el partido de mañana, Ray?
1: Ay, pues espero que la verdad gane, ¿no? Ya es un partido que hemos estado esperando mucho. Y ojalá y gane, ¿no? Y le metan lo que es realmente jugar y que metan muchos goles.
2: Okay. Que le echen ganas.
1: Ok. El otro equipo me la meta a mí.
0: ¡Ah, caray! No, ¡ah, caray! ¡Ah, caray!
3: ¡Bravo, bravo!
0: ¡Ok! ¿Te vas a sacrificar?
1: Obvio, me sacrifico. Que me la metan a mí, pero ellos no.
0: ¡Ah! ¡No!

0: qué? Bueno, pues ojalá que meta muchos goles la selección mexicana. Y que a mi compa Ray, pues le metan... pues... Ya sabes, pues que el otro equipo le hagan favores a mi compa Ray. Ahí está. Ay, no puede ser, no puede ser. No.
1: ¿Qué onda, mi cachorrito Chachenegger?
0: ¿Qué pasó?
1: Oiga, mi cachorrito, ¿y no tiene boletos para el partido de México-Ecuador, mi...
0: Ay, no, chiquitín, parece no. Dice, a su mecha sin comentario, yo también, pues, ¿qué te digo? Me sorprendió. Por acá el Tomás de Cachorro, buenos días, saludos, feliz inicio de semana, gracias, y saludo para... ¿qué? Saludo... Un saludo para... ¡Ah! Muchas gracias, mi compa Tobar, hasta allá, hasta Tijuana, mira. ¡Saluditos! ¡Saluditos, saluditos! ¿Qué pasó, mi Elías?
2: ¡Ey! ¡Pistaje, padrino! ¡Claro que sí! ¡Vámonos por el amor de...
0: Ah, ok, fue del voto del duelo. 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Para que les mandes mensajito. Yo también quiero meter gol, cachorrito. Dice, mientras tenga, hoy que sepa el pollo, qué rico el caldo.
3: Qué bien por ese paisano, que se las metan a él en lugar de la selección. Bien por él.
0: Sí, yo creo que sí, vea, nos dejó sin palabras. Ok, ya tengo al ganador del pase doble, del pase familiar. Francisco Javier Mendoza, tú eres el ganador de este pase familiar para Conspiradores. Ahorita te mando... la información para que vengas por los boletos. Ay, en tiempo de guerra cualquier hoyo es trinchera, cachorro, pues qué te digo. Se la voló mi compa, se la voló, me cae de amor, se la voló. Voy con música, ya quiero que sea sábado porque mira. Cuisillos en el palenque de Querétaro. Ya, imagínate ya bien pedo yo con esta canción. No se lo digas a ella. ¡Ah!

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15: 11:31, tu compa el cachorro en la señal de la mejor 92.7. Y al acabar la canción me voy a enlazar, ¿hasta dónde creen? Me voy a enlazar hasta Houston con mi unicornia, ya lo extraño.

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2: 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Es bastante temprano para una serenata, pero sí.

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1: 11:35, 11:35 y la serenata que es traída gracias a mis amigos de ConstruCentro, tu proveedor profesional de UCG La Roca. 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Me enlazo hasta Houston. ¡Hasta Houston! Houston, Texas, con mi querido Dios, con mi querida Unicornia, que anda ahí de loca. Anda ahí de loca, ya la vi, con los brasileños y demás, llevándole todo lo que está pasando allá en la Copa. ¿Qué pasó, Dios? Te extraño.
2: Ay, Mailón, ¿cómo estás? Mira. Ay, Dios, te extraño. Yo acá muriéndome de calor, maldita sea. No seas payaso, güey. Esto está peor que... Neta, peor que ir un domingo a las 12 y al Bicentenario. Ah. Houston, no. O sea, está bonito, está padre, pero es un montón de calor, carajo. Y aquí con mis compas los japos. Ajá. Y con mis compas los brasileros. Oye, my love, a ver, ya vamos a ponernos serios.
1: ¿Qué pasa?
2: Un montón de calor, güey. A ver, ya, en serio, esta cosa. ¿Quieres una serenata?
1: Sí.
2: Yo la voy a Cabo Verde, güey. Okay. Cabo Verde puede ser el Matagigantes, la selección que la que nadie cree.
1: ¿Sí?
2: Y toda esta vaina. Entonces todo puede pasar, nenucas. Así que aviéntate lo que quieras, cachorro. Por mí, lo que tú quieras, como tú quieras. Ay, como la traigas, ¿no? Y a lo que te sepa, así está bien.
1: Espérate.
2: Ah, caray, eso no debería haberlo dicho. Bueno, no. Ay, hazle tú.
1: Ay, Dios, no sabes cómo te extraño. Está bien, vamos a hablar de Cabo Verde. La selección que va invicta, ¿eh? Invicta también en esta copa, va invicta. Nadie daba en un quinto por esa selección africana. Este pequeño país, esta pequeña isla que está... ahí enfrente del continente africano, que en su grupo, mira, su grupo, España, Uruguay, Arabia Saudita y para Cabo Verde, dijeron, no, Cabo Verde, mira, patitas, ¿para qué las quiero? Se fue, se finí, muchachos. Primer partido, empató contra España. Siguiente partido, empató contra Uruguay. Tercer partido, empató contra Arabia Saudita. ¡Ay, no! O sea, echó Arabia y echó a Uruguay. Así fue Cabo Verde. Y ahora, bueno, le toca contra Argentina. Sí, efectivamente, contra los argentinos. Pero mira nada más. Aunque ellos dicen que no son fuertes. Pero yo digo que sí. Yo digo que sí van a ser fuertes, mis amigos de Cabo Verde. Yo soy Cabo Verde toda la vida. Todos somos Cabo Verde. Y más porque mendigos argentinos, ¿cómo nos la deben, eh? Ay, ay, ay. Cabo Verde, nunca te mueras. Quiero mi playa de Cabo Verde ya, por favor.

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0: ¡Vámonos! 11:53. Tu copa el cachorro a través de la mejor 92.7. Los últimos mensajitos antes de pasarnos a retirar, muchachos. Dice por acá, cachorro, ¿me podrías pasar el número de cabina, porfa? Es que te marco a este número y no entra la llamada. Sí, ¿cómo no? Una vez, mira. 442-224-5202. Ahí está, 442-224-5202. Es el número telefónico de cabina. Dice, saludos para Mangueras. Sí, me pone la rola de Sin Evidencias. Ay, mendigo rolón. Cachorro, saludos, buen día, buenas semanas. Piquilla Sandy, saluditos. Por acá dice, cachorro, excelente inicio de semana. Puedes felicitar a Barbie Monse, que ayer fue secundaria. Como no, mi querida Barbie. Estas son las mañanitas que cantaba el cachorrín. Hoy por ser tu cumpleaños te las cantamos a ti. ¡Vámonos! Dice por acá mi querido Gori. Tú quieres que sea sábado y él quiere que ya sea martes. Ya sé, ya sé. Dice por acá también el rey faraón se quiere sacrificar con ese compa. Ay, no, no, no, no, no, no. Es que sí se la boñó mi compa. Dicen que lo repita el audio. Ay, no, déjalo busco. Déjalo busco. Ay, ok, déjalo busco. Déjalo busco, déjalo busco, déjalo busco. El audio, porque sí estuvo bueno, sí estuvo bueno. De mi compa Ray, que anda esperando que la selección meta muchos goles el día de mañana y que el equipo de Ecuador meta también. ¿Qué pasa? ¿Qué sientes, Ray?
1: Ay, pues espero que la verdad gane, ¿no? Ya es un partido que hemos estado esperando mucho. Y ojalá y gane, ¿no? Y le metan lo que es realmente jugar y que metan muchos goles.
2: Que le echen ganas.
1: Que le echen ganas.
2: Ok.
1: ¿Y otro equipo me la meta a mí?
0: ¡Ah, caray!
1: ¡Ay, ay,
0: ay! ¡Ingenio Ray! ¡Bravo! ¿Se sacrifica, Ray?
2: ¿Se sacrifica?
1: Obvio, me sacrifico. Que me la metan a mí, pero ellos no. Lo que quieran.
0: Ok, pues ahí está. Palabras célebres. De Kio Ray, que espera que la selección mexicana meta muchos goles mañana contra Ecuador y que los ecuatorianos, pues, le metan a él, ¿no? Básicamente, es lo que dicen. Ay, no, no, no, no, no, no, no, no, no, qué cosas. ¿Qué pasa por acá?
3: Días, alguien de la pandilla que nos puede informar si ya se liberó la 57.
0: Ay, que estaba el incendio, vea, que se estaban incendiando.
4: Saludos, cachorro, saludos. Dirigiéndome a entregar mi material de siempre.
0: Eso.
4: A Parque Industrial Querétaro. La ruta de toda la semana. Un saludo, cachorro, para todos los que escuchan la mejor 92.7. Y buen inicio de semana. Ahí sí me puedes complacer con una cancioncita de Un Millón de Rosas.
0: Uy, también está buena.
5: Cachorro, cachorro, muy buenos días todavía antes de que te vayas. A ver si alcanzas a reproducir mi audio.
0: Ahí está.
5: Pues este torneo del Mundial nos ha dado muchas sorpresas. Ahorita va ganando Japón 1-0 a Brasil.
0: Exactamente, exactamente. Nos están dando muchas, pero muchas sorpresas. Y sí, en el medio tiempo, Japón le está ganando 1-0 a Brasil, Al minuto 29 cayó el gol. Así que vamos a ver en qué termina esto. Qué sorpresas da la vida. Ay, no, no.
6: Ojoncio, le gustan los nigerianos. Y a la unicornia también.
0: Dice Ray, Ray, Ray.
7: A ese no le gusta, a él le encanta.
0: Muchachos, esto que fue traído gracias a...
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0: Me voy, muchachos, me voy. Y mañana nos escuchamos desde las calles. Mañana estaré transmitiendo desde Plaza 1, ahí en Avenida Revolución, esquina con Prolación Bernardo Quintana. Ahí estaré con mis amigos de Telcel el día de mañana, ahí en su centro de clientes. Así que mañana estaré de 9 a 12, ahí en las calles, en Plaza 1, muchachos. Me voy, no sin antes decirles una cosa. Pórtense mal, pero cuídense bien.
2: Por más intentos, no tenemos para pagarle más de 3 horas. 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Y obvio, para ponerte todas las canciones que no se soportan a secas. En cabina con Diego el Cachorro Contreras, por la mejor 92.7.
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2: 11:59.
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0: 1212. ¡92.7! 24 grados centígrados. 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

0: 1228.
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0: 1245. 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
1: Doce cincuenta y uno.

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0: La depresión es el gran mal de estos años. Nada te puede hacer sentir mejor. Sin embargo, nosotros tenemos el secreto.
1: ¡Tamales, Gisela! También hacemos declaraciones ante el SAT.
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2: 1:42. 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

0: Lucas, ni Lucas. Bebots, estamos nosotros en los Houston. No manchen, bebés, no manchen, bebés, hace un montón de calor. Pero gacho, no es broma. Está gacho el tema del calor en este momento acá en los Houston. O sea, está de verdad cañón. Es un montón de calor, estamos a 37 grados, sensación térmica de 41, no manchen, me siento como en Veracruz, pero bueno, eso no es lo importante. Oigan, a ver, primero que nada, gracias a Ocho Cosmetics, no es por nada, he visto un montón de paisanos por acá, he visto un montón de gente que trae playeras, y la verdad es que hasta las de Ocho están los padres, ¿eh? O sea, yo creo que he visto las de Ocho que están mejores que las que he visto por acá, en los FanFest, acá con la gente, obviamente ya por el alojamiento donde andamos, y así que usted diga, ah, qué diferente es, pues la verdad es que no tanto, pero bueno, oigan, parece que les di mala suerte a mis amigos los japos, carajo. O sea, yo bien feliz con mi playera de Japón, bien contento, ahí alentando y toda la cosa y todo para que estos vatos fueran a perder en contra de Brasil. Y lo peor fue que en el último minuto, carajo, todavía fuera así en el, o sea, al principio, no, ni más, eso estuvo muy mal. Como anécdota, tengo que contarles, unicornes, ya que estamos en este tema del fútbol, que conocí a un vato que vive aquí al lado, o sea, vive aquí en el alojamiento de al lado, un japonés de nombre Kanta, peculiar como él solo, bebés, peculiar como él solo, no se deja grabar, platica a duras penas, el mono se consiguió boletos, o sea, ¿tenía boletos? No. Se vino acá, en este caso, a Estados Unidos, y acá intentó sacar, y aquí los fue sacando el infeliz. Ahí iba de a poco a poco, sacando los boletos el hombre, y que lo va logrando. Y hasta donde me quedé, ayer no traía boleto. Hoy en la mañana me mandó un mensaje, y el vato ya había conseguido, y casi me consigue. Y lo peor de todo es que los conseguía baratos el hombre. Así que, pues miren, sí se puede. Ese vato sí cumple el sueño americano. Nosotros no tanto. Lo único malo para mi compadre fue que, pues, al final de cuentas, el hombre, pues, no vio a su selección No vio eliminar a Brasil. Y, pues, ni modo, tanto rollo para que terminara así. Oigan, mis pobres japos iban 1-0 ahorita. Iban 1-0. Les dieron la vuelta en el partido, carajo. Eso de estar bien traumático, si les soy totalmente franco, sí debe ser una cosa bien traumática. Pero, bueno, ya. Ahí muere la situación, todos felices, todos contentos y todos en la fiesta, porque seguramente nos vamos a ir a festejar con nuestros compas brasileños y mañana vamos a ir a ver a Noruega, nenucas. Mañana vamos a ir con los noruegos, ahí traigo mi playera del Irapuato, que es igual de roja que la de Noruega, así que ahí nos vamos a poner un loquerón. Al ratito regresamos a Investigaciones Especiales de Nucas. ¡Ya volvemos!
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0: Aquí. 1:56.

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2: 1:59. ¡92.7!
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2: 2-13. ¡Ah! 92.7.

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2: 229.
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24: Nenuque, ya mañana del niño como tal ahí, el niño cara de pony, pero tú, don't worry, tú escúchame, yo acá ando en Los Texas, acá, ¡ay, un tren! Oigan, así que ustedes digan, muy diferente tampoco, ¿eh? O sea, ahí, pues hay trenes, hay vagabundos, o sea, pues, hay basura, no es tan diferente. Bueno, la verdad es que les soy honesto, creo que Querétaro está bastante mejor. Voy a meter una bronca, o sea, tienen lo suyo, cada uno es diferente. Y bueno, pues ahora sí que a mí solamente por el tema del calor no me ha encantado, lo demás está muy bonito. A ver, nenucotas, hoy a mí me tocó estar en este partido de Brasil en contra de la selección de Japón. Pero toda la vida hemos visto qué onda con Brasil, qué rollo con estos señores y que, bueno, que si Ronaldinho, que si Pelé, que si no sé qué tanto. Pero, ¿ustedes saben realmente de dónde viene Brasil o qué significa Brasil? Esto para que hoy en la noche en Nenucas, cuando andes platicando qué pasó con los brasileños, no andes trastabillando y entiendas perfectamente de qué va la situación. Pues yo te lo platico, don't you worry, child. Ahí te va. Brasil viene de algo llamado Pau Brasil o Palo Brasil. ¿Qué es esto? Es un árbol nativo de la costa sudamericana cuya madera es de un tono rojo intenso. O sea, la madera es roja, roja, roja, roja, roja. Entonces, ¿qué pasó? Que cuando los exploradores portugueses, porque Brasil, a pesar de que es bien grandote, porque Brasil es gigante, podría ser un continente por sí solito, llegaron a principios del siglo XVI, dijeron, ah, no manches, como hay un buen de palo Brasil, como hay un buen de madera roja, lo vamos a bautizar como como Brasil, en honor al árbol, así, básicamente. Entonces, ¿qué es lo que pasa? ¿De dónde viene Brasil? Tiene una derivación del latín que significa brasa o carbón encendido. Vuelvo al punto, haciendo alusión al color rojo fuego de la madera al ser cortada. El árbol era obviamente muy valioso en Europa porque se utilizaba para extraer un tinte rojo empleado en la industria textil. En algún momento explicaré esto, pero es que básicamente antes para tener ropa de colores no era tan sencillo. De hecho, era muy complicado tener ropa de colores. Venía desde insectos, árboles y demás. El color rojo y el color morado en su momento eran de los más caros, pero eso en otra ocasión lo empiezo a platicar. Antes de ser llamado Brasil, el territorio también tenía el nombre de Ilha de Veracruz, Isla de la Veracruz, y más tarde conocido como la Tierra de la Santa Cruz. Y tiene un nombre indígena, obviamente. La tierra anteriormente se conocía como Pindorama, que en idioma tupí significa tierra de las palmeras. Así las cosas, nenucas, para que ya seas un poquito más culto y al rato en la tarde nada más digas, ¡sos, el Neymar juega bien chido! ¡Sos, el Vinicius está bien, quién sabe cómo! No, para que ya puedas decir algo más. 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Si saben una cosa, no tienen idea cómo los extraño, caray.
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2: 2:44.
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1: Les decíamos, estamos directamente desde Houston, Texas, en este búnker instalados, transmitiendo para todos ustedes. Estuvimos por la mañana de nosotros, bueno, a las 12 del día de nosotros. Allá en México son las 3 de la tarde con 3 minutos, acá son las 4 de la tarde. A ver, decía Tarek, ¿la camiseta pesa? Sí, puede que haya pesado. Y sí, definitivamente se terminó yendo la selección de Japón, esa es una realidad. Pero, a diferencia de lo que pudo haber sido un Brasil-Japón hace 10, 20 años, este Brasil-Japón tuvo a los brasileños parados de pestañas, Tarek, y al borde de la eliminación. Aunque digan que no, Brasil estuvo al borde de la eliminación.
2: No, totalmente de acuerdo, sobre todo en la primera mitad. Me parece que Brasil no sabía qué hacer con el balón, sorpresivamente, ¿no? Es raro escuchar eso, que alguien diga eso sobre los brasileños. Pero creo que para el segundo tiempo yo pienso todo lo contrario. De hecho, Suzuki tiene dos intervenciones muy importantes en la segunda mitad. Por ahí hay una todavía que de pura suerte no termina por entrar, que entre que le rebota al central, a Suzuki y demás, se salva Japón. A mí lo particular, el segundo tiempo de Japón me deja decepcionado, porque había hecho una gran copa, porque hasta el momento era probablemente el mejor equipo asiático en lo que va de la competencia, y lamentablemente para los intereses nipones, pues terminan cayendo derrotados con ese gol en el último minuto. Ahora, sí, probablemente si hubiera alcanzado a atajar esa al final Suzuki, quién sabe qué hubiera pasado en tiempos extras con la cuestión física y demás, ¿no? Pero yo creo que en el segundo tiempo Japón termina por replegarse muy atrás, y bueno, cuando tienes jugadores como los que tiene Brasil en el terreno de juego, tarde o temprano te iba a caer el gol.
1: Oye, Cirilo, injusto lo que pasa con Japón, ¿es justicia lo que pasa con Brasil? Platícanos, me interesa saber.
3: A ver, primero, hemos hablado que Brasil no es la mejor Brasil de la historia, tal vez es la peor Brasil de la historia, la peor selección de Brasil, y enfrentando a la mejor selección de Japón, yo también pensaría de la historia. Entonces, ni aún así han podido ganarle a Brasil, que al final de cuentas el resultado cuenta. El primer tiempo me parece muy parejo, y después hay que destacar que el orden de Brasil le da el triunfo. ¿Por qué? Porque no se desbordó, empezó a adelantar líneas, empezó a apretar la salida, sabiendo del riesgo que corría por la contra de los japoneses. Entonces, bueno, hay que darle su reconocimiento a la selección de Brasil, que pudo darle la vuelta al marcador. Y híjole, otra vez capaz que a Japón le toca enfrentar a otro y estaríamos hablando de que da un paso histórico, pero otra vez se queda en la orillita.
1: Y fíjense que Tarek acaba de mencionar una cosa muy importante, la cuestión física. Les voy a contar lo que está pasando acá en Houston, y lo estamos viendo en el partido que tiene la selección de Alemania contra Paraguay. La cuestión del clima no es cosa menor. Yo, por lo que me han contado, sé que en Querétaro han caído unas lluvias medio importantes, que ha hecho frío, que hemos estado a 20 grados centígrados. Acá en Houston en la mañana estábamos a 37 grados centígrados. A la hora del partido estábamos a 37 grados centígrados. Era muy complicado, es muy complicado el tema del clima. Es una humedad terrible, o sea, se siente un clima muy, vaya, no es el mejor para jugar al fútbol, ¿no? Entonces, probablemente si Suzuki hubiese hecho esa jugada, hubiese sacado esa tajada, Tarek, y el físico nos tuviera tenido que llevar al tiempo extra, probablemente Brasil no la había armado en el tiempo extra. Obviamente el hubiera no existe, ¿no? Y es, digo, entiendo también que los brasileños están aclimatados, están acostumbrados a ese clima, pero creo que habría sido un factor también muy importante a considerar. Vuelvo al punto, y esto ya es una suposición. Brasil no calificó, Brasil no está. Japón no calificó, Japón no está. Pero ya estoy entrando en el terreno de especulación. Pero sí, el factor físico y el factor climatológico ha tomado una, ha sido un factor importante.
2: Sí, por supuesto, sobre todo el clima, ¿no? Creo que la mayoría de ambas escuadras, me atrevo a decir, no juegan en sus respectivos territorios, entendiendo que en ambos países, cuando es verano respectivamente, el calor es sofocante, ¿no? Tanto en Brasil como en Japón. Ahora, también destacar, Gonchi, Cirilo, gente, los cambios, los movimientos que termina por hacer Ancelotti, porque muchas veces hemos escuchado que no es ese director técnico tan táctico, sino es más bien un gestor de grupo y lo hace bastante bien. Pero hoy quita a Paquetá, que termina lesionado, y mete a Endrick y le mete dos centrales a esa línea de tres centrales, que, perdón, dos delanteros a esa línea de tres centrales que tenía Japón, ¿no? Y creo que ese cambio termina por aventar a Japón a su propia área, por tener más gente de Brasil dentro de la misma, ¿no? Entonces, yo insisto, digo, sin aventar nada de festejo ni nada, pero creo que Brasil poco a poco pues va avanzando y al final de cuentas, aunque no sea la Brasil de Ronaldo, de Romario, de Ronaldinho, del que tú me dices Pelé, si quieres decirme, creo que es un Brasil que de todos modos nadie se va a querer topar porque sigue siendo Brasil, ¿no?
1: Sí, digo, al final de cuentas sí, sigue siendo Brasil, sigue siendo una selección importante, digo, tiene, vuelvo al punto, yo coincido con Cirilo, no es el mejor Brasil, no tiene a los, no manches, hoy veíamos en las pantallas, a la gente que tenían, estaba Ronaldinho, estaba Kaká al lado de Ronaldinho, que por cierto, qué bonito reloj traía Kaká, y Kaká y Ronaldinho estaban juntos y decías, esto es un arsenal, y luego veías del otro lado, Cirilo, veías a Bebeto, veías a Ronaldo, estaban Bebeto y Ronaldo sentados, hombro con hombro, y obviamente no es tiene de menos a más. Ahora entablamos ahí con Cirilo. Te decía Cirilo, ¿Brasil viene de menos a más?
3: Sí, a ver, por lo regular todas esas selecciones que han salido campeonas del mundo tantas veces, háblese de Brasil, háblese de Argentina, en su momento Italia que ha salido campeón, son selecciones que la primera ronda la pasan, más o menos la primera ronda de eliminación directa, y después para pararlos es muy, muy difícil. Son jugadores de mucha experiencia, son jugadores que saben jugar ese tipo de partidos, todos juegan en las grandes ligas, aparte, como decía Tare, como decías Gonzo, la playera pesa. ¿Pesa en qué? Pesa en la historia, pesa en el arbitraje. Entonces me parece que vamos a ir viendo un Brasil que va a ir creciendo partido a partido, semana a semana, y habrá que ver quién es el guapo que se le pone enfrente, porque si vemos las llaves, enfrentaría al ganador de Costa de Marfil, Noruega, y después a la llave que podría salir de México contra Inglaterra, esperando que todo salga bien. Entonces, estás hablando que podría estar en un escenario no tan complicado como en el otro lado de las llaves.
1: Ese es un muy buen punto, ese es un gran, gran punto a analizar. Tenemos que ir a la primera pausa comercial, señoras y señores. Recuerden que están escuchando Por la Copa de Exa 95.5 y La Mejor 92.7. Estamos ya instalados desde Houston. Hoy nos ha tocado el partido entre Brasil y la selección de Japón. Pausa comercial y regresamos con Ciro Saucedo, Tarek Arzate. Soy Gonzalo Reyes y este es un evento especial de Multimundo Radio.
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1: Estamos de regreso en Por la Copa de la mejor 92.7 y Exa 95.5. Hoy estamos en vivo y en directo desde Houston, Texas, para todos ustedes, para toda la República Mexicana, para el estado de Querétaro, y a través de la aplicación a nivel internacional, las aplicaciones La Mejor QRO y Exa y 95.5 QRO. Bueno, con Silvio Saucedo, con Tarek Arzate, señoras y señores, ahí le va. Crack de la jornada, no sé si se vaya a mantener así, pero ahorita con 17% de posesión de balón, La selección de Paraguay está sorprendiendo a todo el mundo. Tarek le está pegando 1-0 al equipo de Alemania y hay un ex gallo blanco de Querétaro, José María Canale, que hoy los damos entonces por no tenerlo ya. Pero bueno, el equipo paraguayo está venciendo al equipo alemán.
2: Sí, y justo lo curioso es que hemos visto esta versión de Alemania en varias ocasiones, desde aquel campeonato en 2014, a la postre los demás, 2018 y 2022. Siempre vemos este equipo de Alemania que llega como que decimos, bueno, puede ser, puede que no lo sé. Y se le complican los partidos de una manera impresionante. Le hacen gol muy fácil, le hizo gol Curazao, le hizo gol Ecuador, bueno, Ecuador le hizo dos. Y Costa de Marfil también le hizo gol. Entonces, es de llamar la atención, ¿no? Normalmente Alemania no jugaba así las copas. Desde aquel 2014, insisto, le ha costado. Ahora, lo que mencionas de Canale, es increíble cómo lo dejaron ir aquí tan sencillo. Hoy estás hablando de que por lo menos los que estamos viendo el partido, estamos viendo la clase de partido que está haciendo Canale, un jugadorazo, y pues bueno, tristemente no se le aprovechó cuando estuvo aquí.
1: Sí, no, a ver, aquí se le aprovechó un montón. Aquí, en su momento con Franco Russo, José María Canale y Franco Russo eran una central de miedo cuando la tenía el gallo blanco de Querétaro hace un año en la parte final de la administración de Grupo Caliente. Y bueno, después se va Canale a Argentina, Russo se va a Qatar y el resto es historia. A ver, Cirilo, a mí me encantaría que Paraguay se abra el partido. O sea, me fascinaría que Gustavo Alfaro, que aparte se ha confirmado como un caballero en este torneo, se llevara el juego. Pero sabemos cómo funcionan estos torneos. Sabemos que es Alemania. Hace rato pasó con Japón. Japón arrancó ganando el partido. ¿Es muy temprano para ilusionarnos o nos volamos la cabeza, mi Siri?
3: Sí, muy temprano, y más conociendo los alemanes, ¿no? Que incluso hay un dicho que dice que Alemania te va a ganar al final, o sea, hay que aguantar. Ahora, tenía el turco Mohamed tenía una frase muy buena y decía, por ejemplo, en este caso, al medio tiempo hablas con el equipo alemán y les dices, a ver, señores, solamente tenemos que hacer un gol. El segundo gol se lo hacen ellos solos. ¿A qué me refiero? A que el equipo paraguayo, si estaba metido en su campo, ahora va a estar todavía más metido que el primer tiempo. Entonces, le haces el primer gol y ahí se derrumba todo. Ya no tienes respuesta, seguramente los cambios los haces para aguantar el marcador y cuando quieres ir por el partido, te anímicamente, físicamente, correr detrás del balón es muy, muy complicado, es mucho más cansado que correr cuando tienes la pelota. Entonces, para Paraguay va a ser muy duro aguantar el segundo tiempo. Ahora, también si Alemania no modifica, porque yo veía ahorita 20 pases laterales entre los centrales y aún Rüdiger jugando por el lado izquierdo. Por lo tanto, la única opción que tenía era regresarle al central TA. O sea, no tenía manera de meter un pase entre líneas, no tenía manera de jugar hacia afuera. Como está jugando a perfil

0: Vuelta a Alemania. Y luego viene, 20 años después, la próxima referencia en donde México, jugando en Luzhniki, donde tuvimos la oportunidad de estar en ese estadio, en ese partido, donde el Chucky Lozano recorta una gran jugada, mete gol, y México tiene una defensa heroica. Ese día México andaba defendiendo tremendamente y termina respetando el resultado, Tarek. O sea, a ver, para nuestros hermanos paraguayos o para los que somos amantes de estas historias de David contra Goliat, es que, híjole, yo, perdón con Cirilo, difiero, pero no me quiero ilusionar, pero me empiezo a ilusionar.
1: No, y a ver, así como nosotros acá en México estamos con el ICC, probablemente la ilusión en Paraguay está a la altura, ¿no? De momento ellos están en octavos de final y Alemania no. Aún queda 45 minutos y sí, tener 45 minutos frente a Alemania es dificilísimo. Probablemente algo de los más difíciles. Pero también hay que mencionarlo que no es la Alemania de otros años, más allá de los resultados en 2022 y en 2018. Hoy uno voltea a la banca de Alemania, hay muy buenos jugadores, pero no están las figuras que históricamente ha tenido Alemania. Entonces empiezas a entender que no hay tantas variantes para el equipo alemán, ¿no? Jugadores con menos renombre, con mucho talento, insisto, pero que habrá que ver quién es el valiente que toma la iniciativa para darle la vuelta a esto por parte de Alemania. Ahora, si algo tiene como característica el fútbol sudamericano, es la entrega y el sacrificio cuando ya no da el talento, cuando a lo mejor ya no da la calidad, lo que sobra son pantalones, y eso tendrá que apelar el equipo paraguayo, y por qué no pensar que en una contra pues pueden quedarse con el partido y finiquitarlo, ¿no?
0: No, y además, a ver, con todo respeto y cariño también para nuestros hermanos paraguayos, pero esta selección ahorita tiene más pantalones y aguante que talento. No estoy diciendo que sean malos jugadores, aclaro, porque hay buenos futbolistas en Paraguay, el mismo Julio Enciso, Gustavo Gómez, o sea, hay jugadores interesantes, no digo que no los tenga Paraguay, pero Cirilo, a ver, automáticamente cuando uno ve un paraguayo, y tú tuviste a Julio Aguilar, que era seleccionado nacional de Paraguay, o sea, dime que no automáticamente la carta de presentación del paraguayo, del guaraní, es la garra.
2: La garra, el buen juego aéreo, el defenderse, o sea, sí es un equipo que va a ser difícil de abrirlo. Y nos acordaremos también, ¿te acordás? O la gente también que nos escucha, aquel Paraguay con Chilaver entregaba todo, o sea, al final lo terminaron eliminando, pero en penales, me parece, si no me equivoco, contra Francia, campeón del mundo, o sea, una selección que contagiaba esa disposición, esa entrega, ese sacrificio, ese esfuerzo, y hoy me parece que Paraguay está haciendo gala a eso, porque calidad, la verdad que no, o sea, a una contra y se acabó, mucho sacrificio, a ver si les alcanza.
0: Oye, y por ejemplo, a mí lo que me está llamando poderosamente la atención, o sea, es el resultado, En ese momento vuelvo al punto, yo no puedo no pensar en no ilusionarme con los hermanos paraguayos. Me gustan estas historias, David contra Goliat. Ya nos fuimos al medio tiempo y todo puede pasar. Amigos, tenemos que ir a una pausa comercial. Hoy por la Copa lo transmitimos en directo desde Houston, Texas. Estamos con Tarek Arzate, estamos con Cirilo Saucedo. Hoy por la mañana estuvimos en el Brasil en contra de Japón. Vámonos a la pausa, ya regresamos. 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
12: Después de varios días de especulaciones alrededor del ambiente dentro de la selección uruguaya, Sebastián Cáceres habló públicamente sobre la situación que rodeó al equipo y respondió a las versiones sobre una supuesta tensión interna con el entrenador Marcelo Bielsa durante la competencia más importante a nivel de selecciones. El defensor uruguayo aseguró que desde el exterior pueden generarse interpretaciones equivocadas sobre el funcionamiento del grupo y señaló que muchas situaciones terminan amplificándose por el contexto y la presión que acompaña a este tipo de torneos. Las declaraciones llegaron después de que distintos reportes apuntaron a molestias dentro del entorno del equipo y cuestionamientos sobre algunas decisiones tomadas por el cuerpo técnico durante el desarrollo de la competencia. Cáceres reconoció que existen momentos de exigencia y conversaciones intensas dentro de cualquier selección, pero descartó que exista una ruptura interna.
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0: Y ya estamos de regreso en Por la Copa de la Mejor 92.7 y de Exa 95.5. Soy Gonzalo Reyes y los saludo con un montón de gusto desde Houston, Texas. Y estamos en vivo con Tarek Arzate, Cirilo Saucedo en Por la Copa. Oigan, a ver, pregunta expresa, por cierto, si quieren comunicarse con nosotros, ahora no podemos hacerlo a través del WhatsApp, pero me pueden escribir arroba el narrador tatuado en Instagram para leer todos sus comentarios, arroba el narrador tatuado. Quien guste mandarnos alguna opinión, algún comentario, lo leemos por allá. A ver, pregunta concreta, rápida y simple. Volviendo al tema de Brasil. Cirilo Saucedo, ¿a Brasil le va a alcanzar para ser campeón del mundo? Sí, no, y desarrolle.
1: Híjole, está muy brava. Yo, o sea, a final de cuentas te voy a decir que no, porque tengo otros gallos para salir campeón. Tengo Francia como el más, después está España, en fin, Inglaterra, o sea, a la pregunta concreta, no, Brasil no le va a alcanzar para salir campeón, pero tampoco creamos que Brasil va a ser fácil o porque no tiene la mejor selección o porque no está Ronaldinho, porque no está Ronaldo, porque no está Pelé, va a ser un equipo fácil. Al contrario, va a ir creciendo partido a partido y conforme se vaya enfrentando a rivales mejores, pues el nivel del jugador aumenta. Entonces, yo no sé si va a llegar hasta semifinal por ahí, y entonces vamos a estar hablando de que Brasil es Brasil, bla, bla, bla. Pero yo sí veo a un Brasil que va a ir creciendo y que se le acomoda el camino. O sea, no va a tener un camino tan bravo como otras selecciones. Japón era un rival muy importante, fuerte, en muy buen momento, y a final de cuentas, Brasil pasó, no necesitó, como quien dice, no tuvieron que destapar a Neymar si en algún momento se necesitaba, tuvieron tranquilidad, orden, equilibrio, fueron trabajando el partido y terminaron ganando.
0: Tarek, a ver, misma pregunta. ¿Brasil le va a alcanzar para ser campeón del mundo en este momento, sí o no? Desarrolle.
2: Yo creo que no le va a alcanzar porque hay que ponerlo, hay que dividirlo en dos etapas, ¿no? En dos grupos, yo me atrevería. En uno están Francia y España, que son los que mejor han jugado al fútbol. A lo mejor Argentina, en cuanto a resultados y por el tema del factor de Messi, por supuesto. Ahora, en el segundo grupo te pongo a selecciones como Portugal. Ah, bueno, en el primero también te pongo a Países Bajos, ¿eh? Ojo con ellos. En el segundo grupo te pongo a Portugal y al equipo de Brasil. Dos selecciones que tienen mucho talento en la plantilla, pero que no están demostrando su mejor fútbol, pero que, como bien dice Cirilo, son dos plantillas que si se enrachan, que si empiezan a avanzar poco a poco, no te quieres enfrentar a ellas porque tienen el talento suficiente para eliminar a la selección que me digas, llámese Francia o España, pero insisto, creo que los favoritos siguen siendo España y los galos.
0: Oye, es que a mí, por ejemplo, hemos estado en los festejos de los brasileños, ¿no? Y yo no sé, yo pensaba, esperaba una, no sé si decirlo así, una afición un poquito más autocrítica, ¿no? Digo, igual no puedes pedirles que no se emocionen. Al final de cuentas son Brasil. La mayoría del aficionado brasileño concuerda en que Brasil en ese momento no tiene el mejor equipo, ¿ok? O sea, el fanático brasileño dice, ok, no tenemos a Pelé, obviamente, no tenemos a Ronaldinho, no tenemos a Zico, no tenemos a Kaká, a Ronaldinho, a Rivaldo, ¿no? Pero no tenemos mal equipo. De hecho, a mí me parece extraño porque, bueno, al final de cuentas la percepción es distinta, ¿no? Pero la percepción externa que hemos dicho varias veces nosotros es, no es el mejor equipo, no es la mejor plantilla. Pero el brasileño no, o sea, el brasileño concretamente cree que puede ganar el torneo. De hecho, ayer me tocó estar en el entrenamiento en el previo del entrenamiento de Brasil en contra de Japón, y había un montón de periodistas brasileños. La mayoría concuerdan en que Brasil sí lo puede ganar. O sea, el brasileño ya está convencido, y lo que les gusta mucho es la versión de Vinicius Junior. Ahora, yo me pongo a pensar, sí está padre la versión de Vinicius Junior, pero le ganaron el otro día a Escocia. O sea, Escocia, Vinicius Junior tuvo su clímax ante la selección de Escocia, que prácticamente no pone resistencia. Pero estos señores realmente están ilusionados en lo que está haciendo Vinicius Junior. Entonces, es un poquito extraño. Y otro punto muy importante, que para mí, esta sería la única piedra angular en la que yo podría candidatear a Brasil a ser campeón del mundo. Solo por esto, ¿ok? Lo que dice Tarek hace rato, el tema de la gestoría de Carlo Ancelotti. Porque si algo que nos consta es que Carleto, pues es un gran gestor, que Carleto es un tipo que se la sabe de todas, es un viejo lobo de mar, es uno de los entrenadores más ganadores en la historia a nivel de clubes, que también hay que hacer la aclaración. A nivel, bueno, de hecho, si mal no recuerdo, Tarek se lo sabe mejor que yo, pero si mal no recuerdo, creo que incluso Carlo es el máximo ganador en la historia de las Champions como entrenador. Pero yo sí creo que para mí el faro que mantendría la luz prendida de los brasileños de cara a un hipotético campeonato es Carlo Ancelotti. No sé, Cirilo, voy bien, voy mal, pero digo, creo yo que es la parte en la que a mí me hace pensar que podrían ser. Fuera de ello, no encuentro otra manera,
1: Y la posible lesión hoy de Casemiro. O sea, al estar fuera Casemiro, me parece que a Brasil le ayuda en la dinámica, le ayuda en la recuperación, le ayuda en la intensidad. A mí me ha quedado mucho de ver, incluso físicamente lo veo fuera de forma. Entonces, tiene un plantel muy amplio, entró Fabinho, que no es cosa menor, ni mucho menos. O sea, tiene un plantel muy amplio, me gusta, Ancelotti me gusta, es un tipo que se la sabe de todas, es un gran gestor, es un tipo, no olvidemos que es italiano, ¿no? Y que los italianos se les reconoce por la manera de defender. Brasil se ve sólido, se ve con empaque. Obviamente no lo vemos tan vistoso como otros Brasiles, así que vamos a esperar. A mí no se me hace que vaya a salir campeón, pero yo no lo he hecho en las siguientes dos rondas. Yo creo que Brasil va a seguir avanzando y creciendo. Así que vamos a ver la mejor versión de Brasil en los siguientes partidos.
0: A ver, eso sí es una realidad. O sea, eso no es mentira y eso no está en tela de juicio. De que el equipo brasileño ha venido creciendo, sí, eso es cierto. Eso es totalmente cierto. Brasil ha crecido, Brasil es otro. No es el Brasil que dejó dudas en su debut en contra de Marruecos. Ya después goleó tanto a Haití como a Escocia, entendiendo la clase de rivales que eran tanto haitianos como escoceses. Entonces, la cosa es totalmente diferente. Pero sí, yo vuelvo al punto. Para mí, la única lucecita en el camino, si lo queremos ver así, es Carlo Ancelotti. Fuera de ello, no veo cómo el equipo brasileño pudiese ser campeón del mundo, aunque veo el convencimiento que tienen los brasileños, veo la convicción con la que te lo dicen, con la que te lo comparten, y entiendes por qué, ¿no? Pero vuelvo al punto, a lo mejor de una forma externa, a lo mejor de una forma distinta, yo no veo este Brasil para contender, y de hecho, para mí es una sorpresa, independientemente del trámite del juego, que se haya ido Japón en esta ronda de 16avos. Pero bueno, señoras y señores, está el partido entre Paraguay en este momento y la selección de Alemania. Los paraguayos sorprendiendo al mundo con ex gallo blanco de Querétaro, José María Canale, en el terreno de juego. El equipo de Gustavo Alfaro le está ganando 1-0 a la selección de Alemania, gol de Julio Enciso. Así que estamos en por la Copa de la Mejor 92.7. Ya se han ido comunicando algunas personas, dicen acá. Lo que está haciendo Paraguay ya no le quita mérito a la clasificación de Ecuador y significa que no está tan complejo el partido de mañana, ¿ok? Es lo que me comentan por acá. Dicen acá, ¿cómo es que los ecuatorianos están calentando el partido del día de mañana? Ahorita podríamos platicar un poquito del tema, no tanto en lo futbolístico, sino boletos, demás. Hay un montón de cosas que pasan alrededor de... Ya regresamos, escuchas por la Copa de la Mejor 92.7 y EXA 95.5. Este es un evento especial de Multimundo Radio y estamos desde Houston, Texas, transmitiendo para todos ustedes. Ya regresamos.
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15: El ambiente de celebración que acompaña a la competencia más importante a nivel de selecciones también comenzó a reflejarse en las cifras de seguridad vial. Autoridades de la Ciudad de México reportaron un incremento en las remisiones al Centro de Sanciones Administrativas, mejor conocido como el Torito, con más de 600 conductores enviados por incumplir el programa de alcoholímetro durante las primeras semanas del torneo. De acuerdo con los reportes oficiales, el aumento está relacionado con reuniones, festejos y concentraciones masivas registradas en distintos puntos de la capital, especialmente después de partidos y eventos vinculados con la actividad futbolera. Como parte del operativo especial implementado durante este periodo, se reforzaron puntos de revisión y vigilancia en zonas de alta afluencia para reducir riesgos asociados con conducir bajo los efectos del alcohol. Las autoridades señalaron que el objetivo principal no es aumentar sanciones, sino prevenir accidentes y mantener condiciones seguras para residentes y visitantes en una ciudad que vive semana de intensa movilidad.
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2: Ya estamos de regreso en Por la Copa de la Mejor 92.7 de 95.5 con Tarek Arzate, con Ciro Saucedo. Soy Gonzalo Reyes, nos encontramos en la ciudad de Houston, Texas. Hemos estado en este juego entre las selecciones, en este partido entre la selección de Brasil y la selección de Japón. Mañana andaremos por la ciudad de Dallas para el previo del Noruega contra la selección de Costa de Marfil. Así las cosas. A ver, mensajes que nos han llegado a través de Instagram, dicen acá, me estás diciendo que salaste, ya ni me digan, sí, yo traía la camiseta de Japón, no los quise salar, no fue de adrede, de verdad que no fue, nada más advierto que no traje la de México, y sí traje la de la Noruega, no vaya a ser la, híjole, bueno, si mañana me pongo la de Noruega, pierde Noruega, ya me preocupé, creo que el problema definitivamente soy yo. Pero bueno, a ver, Tarek, Cyril, hay un montón de polémica ahorita en redes sociales porque hay fanáticos ecuatorianos que dicen que no hay boletos, que no los están dejando entrar, que los ecuatorianos no van a poder entrar al Estadio Azteca y que básicamente está cerrada esa cosa. No es así, hacemos la aclaración, no tiene nada que ver. Los boletos básicamente están vendidos desde hace un montón, o sea, ese, tomando en cuenta que México podría llegar, híjole, a ver, me están diciendo, estoy viendo, acaba de empatar la selección de Alemania con Kai Havertz, el jugador del Arsenal.
3: León Goretzka, si no me equivoco, Kai Havertz, no, sí, es Kai Havertz quien empató.
2: Es Kai Havertz, acaba de empatar el marcador. No, ya, Cirilo, ya no digo nada, ya me callo la boca, Cirilo, ya te voy a hacer caso, ya no me voy a ilusionar.
4: No, pues es que hay que aguantarlos, o sea, no es lo que nosotros quisiéramos. Siempre nos vamos a inclinar por el más débil. Y hablando del partido de mañana de México contra Ecuador, yo le preguntaría a la gente, a ver, estamos en casa, ¿no? Si el partido fuera en Ecuador, ¿crees que un mexicano encontraría boletos para el partido de Ecuador?
2: No, tampoco, no. A ver, como mexicano también tenemos. Hay que hacer la explicación de que en este caso la Fafi le da a los equipos, me parece que es el 8%, si mal no recuerdo, y si el dato no me falla, creo que es el 8% de boletaje a cada federación, que creo yo que eran como 7,000 boletos, por ejemplo, que tendría Ecuador. No sé si México tenga lo mismo, al ser una de las organizadoras, no, pero al menos Ecuador tendría esto. Y yo estoy totalmente de acuerdo con Cirilo, obviamente ni como mexicanos está sencillo poder encontrarlo, ¿o sí?
3: No, a ver, yo creo que los ecuatorianos están haciendo un, y con todo respeto le digo, un cuento que no es, ¿no? Algo que se ha juzgado, nosotros como mexicanos lo hemos juzgado fuertemente, es que ha sido una copa que no ha sido de acceso para todos. Ya lo decías tú, Gonchi, o sea, esta copa, como mexicano, son contadas las personas que han logrado asistir a un partido. ¿Por qué? Por el precio de los boletos, por lo rápido que se vendieron. Hubo muchos que resultó más fácil ir a Estados Unidos, ir a un partido en Estados Unidos, que ir a uno en propio territorio, ¿no? Entonces, creo que no va por ahí. Entiendo que este conflicto entre Ecuador y México, que porque hay que dar contexto, ¿no? Desde la cuestión política y diplomática, ya hay un roce entre Ecuador y México en los últimos años, ¿no? Entonces, si a esto le sumas la relación entre el fútbol mexicano y el fútbol ecuatoriano, sobre todo con ciertos jugadores aquí, que Ecuador habla de que la altura, pero la altura al final dicen que no pesa porque la mayoría no juegan ahí y se fueron a jugar a Guayaquil y a entrenar a Guayaquil. Es decir, le da sazón al partido, creo yo, y creo que va a ser un partido muy parejo y muy, muy buen partido.
2: Fíjate, es algo muy curioso lo que acaba de comentar Tarek, porque el día de ayer yo conocí a un japonés acá en Houston de nombre Kanta, y Kanta me comentaba que él no tenía boleto para ninguno de los tres partidos, también fue a México, que él no tenía ninguno boleto para ningún partido, y me estaba mostrando, o sea, a mí se me hizo una locura. Consiguió entre 60 y 65 dólares, que son menos, serán 1,000 pesos mexicanos probablemente, un boleto para el Países Bajos en contra de Japón. Estados Unidos tiene otros costos. Ahorita, por ejemplo, viendo el partido de Noruega, Noruega contra Costa de Marfil, el boleto más barato para acudir al partido allí en Dallas, Texas, está en $500, que son menos de 10 mil pesos mexicanos. Y estamos haciendo ahorita el ejercicio de buscar un boleto para el partido de México-Ecuador y está en 4 mil, miren, no les voy a mentir, $4,584. El más barato es de $3,898. Son cerca de, ¿qué le gustará? 75,000 pesos, más o menos, menos de 80,000 pesos. Ahora, Cirilo, ¿tú pagabas esa cantidad de dinero por un boleto para el México-Ecuador?
4: No, para nada. También lo escuchaba el otro día al Tuca Ferretti, tampoco. O sea, sí, me encanta el fútbol, le debo mucho al fútbol, me fascina. Pero pagar esa cantidad me parece, es más, una falta de respeto a la situación económica del país. O sea, no solamente porque lo puedas o no lo puedas pagar, esos 70 mil, 80 mil, 100 mil pesos que cuesta un boleto, puedes ayudar a tanta gente, puedes hacer tantas cosas como para que los gastes en un... Híjole, me parecería totalmente arrogante, no los pagaría. Ahora, la gente en México me parece que cree que va a ser un partido fácil. Y como dice Tarek, va a ser dificilísimo. Bueno, si analizamos hombre por hombre la selección de Ecuador y la selección de México, yo les preguntaría a ustedes, ¿quién tiene mejor selección?
2: ¡Ay! Híjole, individualidades, yo creo que en ese momento Ecuador. No sé si como conjunto, pero como individualidades, por el tema William Pacho, Pierre Hincapié y sobre todo Moisés Caicedo, yo creo que Ecuador. No sé, Tarek, ¿a quién?
3: No, yo coincido. El único asterisco que le pongo a la selección ecuatoriana es el ataque, que lo hemos platicado incluso, ¿no? ¿Qué sería con un jugador a lo mejor como incluso Chucho Benítez, ¿no? En otras circunstancias, en paz descanse, ¿no? Pero sí, yo también coincido en que línea por línea, hombre por hombre, Ecuador es un equipo mucho más completo y que aunque no le ha hecho justicia esta Copa hasta ahorita, salvo aquel resultado contra Alemania, creo que es un equipo que tiene más, ¿cómo decirlo? Más esencia, ¿sabes? Normalmente a qué juegan, y es una defensiva que si bien México es la única selección junto con España que no ha recibido gol, creo que va a ser partido, insisto, muy difícil, y yo veo simple y sencillamente por la cuestión de la localía un 55-45 para México.
2: Cirilo, a ver, tú que conoces incluso al propio Jackson Poroso, ¿quién te agrada más?
4: No, por ejemplo, Jackson no es titular en su selección y Jackson es dominante en nuestra liga. Hablando de Caicedo, hablando de... Hincapié. En el Valencia no me encanta, pero el tipo tiene mucha calidad. Yo no lo pondría. No, me parece que incluso le rompe la dinámica a la selección. Estupiñán, que juega en el Milán. O sea, me parece que Ecuador tiene un gran, gran equipo. ¿Dónde le tenemos ventaja? No vamos a mentir. Ventaja tenemos en la localía, en la dirección técnica y no sé si en el conjunto, porque si empezamos a caer al juego de ellos, nos van a pasar por encima físicamente. Es un equipo muy veloz, es un equipo muy físico. Ah, si llevamos el partido largo, donde ya los minutos 70, 75... ellos ya por simplemente por aclimatación les va a costar trabajo, ahí creo que podemos tener posibilidades. Si queremos ganar el partido de una, ojo, porque si nos abrimos atrás vamos a sufrir.
2: Exactamente, pero bueno, señores, tenemos que despedirnos. Minuto 61, Foxboro, Massachusetts, allá en, bueno, acá en Estados Unidos, el equipo de Alemania está empatando un gol en contra de la selección de Paraguay. Cirilo Saucedo, un montón de gracias. Nos escuchamos el día de mañana.
4: Muchas gracias, Gonza. Disfruta. Muchas gracias, Tarek, y gracias a la gente que nos escuchó.
2: Tarek, un montón de gracias, como siempre.
3: Gracias, Gonchi. Un saludo a la distancia. Gracias, Cirilo, y gracias al auditorio.
2: Ahí lo tienen. Señoras y señores, soy Gonzalo Reyes desde Houston, Texas. Le agradecemos todo. Gracias a la gente de La Mejor 92.7, de Exa 95.5. Esto fue Por la Copa, un evento especial comandado siempre por Eric Barajas. Nos escuchamos el día de mañana.
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0: 426. 24 grados centígrados. 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

0: 442. 24 grados centígrados. 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

0: 458. 23 grados centígrados. 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
13: Él es Sergio Vega, señoras y señores, y esto se llama ¿Quién con usted? De esas sorpresas que da la vida, como la canción Sorpresas que da la vida, Paraguay le está jugando al tú por tú a Alemania de una manera, como dirían, impresionante. ¿A los penales? ¿Ya a los penales? Vámonos a los penales, señoras y señores, Alemania, Paraguay. Él es Sergio Vega. ¿Quién es usted? 714. 514, dijo, ¿cuál 7?

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1: Vámonos, señoras y señores, a los penales y a más música. Estará tirando primero la primera serie de penales que se da en este Mundial FIFA 2026. Vamos a ver qué sucede. Ellos son Banda MS, Manuel Turizo.

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1: Señoras y señores, antes de irnos con la siguiente canción, ¡golazo! ¡Golazo, señoras y señores de Paraguay! Acaba de meter su segundo penal el equipo de Paraguay. En este momento va arriba en el marcador el primer penal fallado por parte de los germanos. El primer penal fallado por parte de Alemania. Van dos penales para Paraguay. Uno solamente para Alemania. Viene el número 10 en estos momentos, señoras y señores. Paraguay daría la sorpresa. Paraguay dejaría a un campeón del mundo. Viene el número 10.

tiro. Never en la portería con el número 1, uniforme amarillo. El número de 23 de Paraguay. No traigo mis lentes y no alcanzo a ver qué número. No alcanzo a ver qué número. Pero ahí va a tirar, señoras y señores. Tranquilamente del lado izquierdo, el portero se vence. El lado contrario. Y Paraguay vuelve a anotar. 3-2, señoras y señores. En este momento la serie de penales. Nos vamos con música, Chico, chelos, claxon. Uy. Dice Paraguay, uy, qué miedo. Paraguay en esos momentos, 3. Alemania 2, fallando un penal. En ese momento le toca al equipo alemán tirar su penal. Ahorita terminando esta canción, igual cortamos para saber cómo va este show.

Señoras y señores, falló Paraguay. En ese momento van empatados, va el último tiro. Si mete este el equipo de Paraguay, estará ganando y pasando a octavos de final. Si no, se irán. Pues ahora sí, como diríamos, el que falla, peló gallo. Ahí va Paraguay. Señoras y señores, el número 5 de Paraguay en esos momentos. El portero viene enfilado al centro. Mate el tiro Paraguay, si mete este, gana. Y lo... Lo falló. Lo paró el portero. Lo paró el portero de Paraguay. Digo, de Alemania, señoras y señores. Lo paró, le tiró hacia la derecha. Se avienta perfectamente el portero alemán. Le para ese tiro al jugador de Paraguay. Y estamos, señoras y señores, ahora sí, a muerte súbita. Bueno, no. Ahí vamos con el siguiente tiro. Sí, muerte súbita. En ese momento va el número 4 por parte del partido, del jugador de Alemania. Viene el jugador de Alemania. Va a tirar, se perfila, señoras y señores. ¡Lo vuela! ¡Se va! ¡Sí se quejaban de Chicharito, señores!

0: señoras y señores, lo mandó hasta, no sé en dónde estén jugando, pero yo creo que lo mandó o a California o a Nueva York ese balón. Pero alguna de esas dos puntas, vamos, señoras y señores, Paraguay. Si anota este, Paraguay se va a los octavos de final. El número 13, señoras y señores, en este Mundial FIFA 2026, tira gol de Paraguay. Señoras y señores, un equipo latinoamericano acaba de dejar fuera a quien ha sido ya campeón del mundo, a quien ha tenido la oportunidad de besar esa copa. El equipo de Paraguay acaba de dejar fuera a la selección de Alemania en tanda de penales. En muerte súbita, Paraguay le acaba de quitar la oportunidad a Alemania de seguir aspirando a una copa más del mundo. ¡Qué locura de partido nos acaba de regalar Paraguay y Alemania, señoras y señores! Los germanos en medio del campo no la pueden creer. Con gol de Havertz y de Enciso por parte de Alemania y Paraguay, empataron 1-1 en la tanda de penales. Paraguay da el pase automáticamente a su país, a su equipo, a los octavos de final. Una locura, me imagino, la que se está viviendo en esos momentos, tanto en el estadio como en el mismísimo Paraguay, haber ganándole a la misma Alemania. ¡Qué locura! ¡Vámonos a la pausa! ¡Regresamos 5:30!
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1: Señoras y señores, aunque usted no lo crea. Sí, señoras y señores. Aunque usted no lo crea, el equipo de Alemania acaba de romper varias quinielas y ya me enteré por varios compitas. Ya me enteré por varios compitas que acaba de romper muchas quinielas. Y que no pueden creer que Paraguay le haya ganado a Alemania. Y dicen algunos que el Chucky Lozano tiene la culpa. No manchen, o sea, eso ya pasó antes. O sea, tus estadísticas no me cuadran. Oigan, estuvo buenísimo. No sé si en cuanto a juego, pero en cuanto a tensión, en cuanto a ver qué show, en cuanto a ver qué pasaba. Estuvo durísimo el partido entre Alemania y Paraguay. Empieza anotando Paraguay y todo el mundo dijo no. Así como Eugenio Derbez cuando dijo no. Así igual se vio. Ya después y posteriormente Alemania llega, empata y así se cierra el encuentro hasta que se van a la serie de penales. Increíble. Paraguay quedó en séptimo lugar del tercer mejor lugar. Paraguay quedó en tercer lugar, o sea, no fue primero República del Congo, no fue segundo Suecia, Ghana, Ecuador, no. Quedó como séptimo lugar, el lugar de mejor tercer lugar, y eso por diferencia de goles, porque al final de cuentas, todos los tercer lugar quedaron con 4 puntos, pero quedaron con una diferencia de goles, y Paraguay quedó con 4 puntos, con una diferencia de -2 goles. Y ese fue el que le ganó el día de hoy en penales a Paraguay, ¿sí? Así como usted lo escucha. A ver, Crayoli, vamos a escuchar tu audio porque estás... Ya llevas 2 y ya me desesperó ver la palomita ahí de que tienes mensaje. No es cierto. No es cierto, Crayoli. ¿Qué pasó, Crayoli? A ver, ¿qué pasó?
2: Don Guti, hay dos cosas que...
1: Espérame. Espérame, porque se metió una señal.
2: ¿Dónde? Con su madre.
1: Espérame, ahí está. A ver, ahora sí.
2: Guti, hay dos cosas que son iguales. ¿Qué? El Alemania y el América.
1: Ajá.
2: Ya saben a dónde.
1: De
2: con
1: plano.
2: Su madre.
1: De plano. Miranda, ¿qué pasó, Miranda?
3: No te me trabes, mi Guti, que parece que se te quiere salir la papa que llevas ahí. Te quieres hablar como los de Juriquilla.
1: ¡Uy, la papa! Carnal, lo que pasa es que todavía traía los cacahuates del botanera. No es cierto. ¿Qué pasó, Miranda?
3: No te me trabes, mi Guti, que parece que...
1: A ver, ese ya lo pusimos, no quiere salir 2 veces. ¿Qué pasó, Cesarín?
4: Esa Copa del Mundo se va a quedar aquí en América.
1: En América. La neta,
4: bueno, no. Mientras no lo gane a Hambrientina, todo está bien.
1: Oh, no, que se va a quedar en América y ya te andas quejando. Oye, ahorita platicaba con mis vecinos de EXA, con Ali Goods, y nos quedamos así como, no manches, imagínate que sea verdad las predicciones y que México, y dijimos los dos, nah. Pero no manches, los equipos que uno no pensara están... Yo le dije, si mañana gana México y después le gana Inglaterra, ya no sé. Me voy a callar el hocico, voy a poner mi audio de siempre.
5: ¡Ay, cállate!
1: Y ya no voy a decir nada. Edgar Vargas.
6: Buenas tardes, ¿cómo estás?
1: Buenas tardes.
6: Guti, yo creo que ya fue mucho, ¿no? Ya ponles una tienda.
1: ¿A quién?
6: A los que le ganaron a Alemania ahorita, ¿cómo no ves?
1: Ahorita, déjame ahorita sacar unos aranceles. Ven acá cómo está la bolsa. Y todo, y ahorita les ponemos. La neta, yo sí, a mí sí me gustaría, lo que digas Edgar Vargas, a mí sí me gustaría que ganara el que sea. Pero me gustaría que ganara Latinoamérica, porque la neta, mendigos europeos, luego ese que. Quien sea, Paraguay, México o los que queden, a mí sí me gustaría que ganara un equipo latinoamericano. Si tú te crees alemán, perdóname, Alsenroy, Dujas. Espero me hayas entendido, porque si no, entonces yo no sé qué andas mandando audios.
5: Guti, pues ningún equipo es invencible, es lo que yo opino.
1: Ah, bueno.
5: Mañana igual los mendigos orangutanes polarizados nos la van a venir persinando.
1: Ajá. Nomás no se vaya a confundir Quiñones, porfa. Sague,
7: con esa victoria de Paraguay, mañana los ecuatorianos van a andar súper emocionados. Y
1: sí, van a decir.
7: Echándole ganas que van a querer ganar a México, ¿no, mi Ruki?
1: Sí, igual no, lo dirás de risa. Ay, campeón, estás vetado hasta mañana. Campeón, ¿qué más quisiera poner tu audio? Te mando un abrazo a la distancia porque te admiro. Bueno, no te admiro porque no sé qué has hecho, ¿eh? Pero te respeto. Pero es que estás castigado y no puedo romper un castigo porque si no, romperíamos muchas reglas y la neta. Si ni Andrés, que cada 28 días llega y solamente de repente cuando se porta mal, es el único que puede romper las reglas. Andrés. Pero si fueran. No, aquí no. Señoras y señores, vámonos a la pausa y ya regresamos aquí nomás.
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0: 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Son las 7 de la... Digo, las 7. Es que veo un 7 en el 17. O sea que son las 17 horas y me confundo. Son las 5:49, dicen por acá. A un paraguayo que jugó en Gallos, José María Canal, el defensor central paraguayo que tuvo un paso reciente por la institución. Mira. Muy bien. Déjame ver, a ver, vamos a escuchar audios. A ver, qué milagro, espérame, acabo de ver uno que hace tiempo no escribía. Digo, no mandaba nada. Pero el ratón como que anda medio loco. Con el mouse. El mouse. A ver, espérame. Edgar Sion. ¿Qué pasó, Edgarillo? ¿Cómo estás? A ver, espérame, Edgarillo. Ahí está, ahora sí.
1: Mi rookie, ahora falta que saquen a los creídos de los argentinos. Que saquen a esos come burros.
0: Mejor no hubiera puesto tu audio. Perdí 7 segundos de mi vida escuchando tu audio. Todo bien, Fer, todo bien. Entré un poquito tarde porque en el centro de la capital sí llovió. Aquí no, aquí llegué y vi que estaba todo seco, pero en el centro de la capital sí llovió. De hecho, estaba haciendo una nota en el Mercado de la Cruz, empezó a llover y me resguardé. Entonces dije, bueno, mientras voy a comer. Y empecé a comer tranquilamente, ¿eh? Y comí. Y dije, ya voy, seguía lloviendo, seguí comiendo. Y dije, échame uno más, jefe. Y ya, terminé, me fui. Seguía lloviendo fuerte. Me regresé, jefe, todavía sigue lloviendo fuerte. Écheme otro más. Campechano, por favor. Y después un embotellamiento que no se podía. O sea, no se podía. Por más que uno decía, ya la libré, otro embotellamiento, ¿verdad? Salías de ahí y otro embotellamiento. Decías, Dios, ¿qué está pasando con esto? Pero gracias a Dios llegamos. Ay. No, no es Garción, pero... Pero ten cuidado cuando menciones esa nación. ¡Ah! A ver, espérate. Dice el Crayoli que me ponga este.
2: ¡Cállate!
0: Ay, dice, aparte ya... No, no, no, no, no. A ver, poninas. Mira que hoy tengo el poder de vetarte, ¿eh? Es lunes. Poninas nominado. Ah. Y el cocodrilo también quiere que ponga ese audio. Vamos a ponerlos.
2: ¡Cállate!
0: Saludos a mi hermano el Jugue, que fue el autor de ese audio. Sensacional audio, la neta. No puedo pasarte el audio de Aya, cállate, porque está en la computadora y de ahí no puedo sacar el audio. Tendrías tú que grabarlo. ¿Lo vas a grabar? Prepara tu celular. Todos los que quieran el audio de... A ver, este audio... Párale. Todos los que quieran este audio...
2: ¡Cállate!
0: En este momento preparen su celular. Pónganlo en versión audio o de WhatsApp. No sé dónde lo vayan a grabar. Prepárenlo porque no lo puedo sacar de la computadora. Cuando lo grabé, lo saqué de mi celular, se lo mandé a producción aquí y él me lo puso en la computadora, así es que no lo puedo sacar. Lo que sí puedo hacer es ponerlo ahorita y que lo graben a la vieja escuela. ¿Va?
2: No, va.
0: Mi rookie. Yo quiero una pizza, por favor. Ah, pídela. Entonces... Ahí va el audio, pero después de esta canción. Karim León, el Javi, la morrita. Esa morrita. Ya solamente 6:06, Karim León, Javi. Aquí.

0: Las 6 en punto. Las 6. 92.7.
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